0: Así que continuamos con cada uno de ustedes, mis hermanos, en esta tarde. Hemos escuchado estas hermosas alabanzas, hemos saludado a mi hermana Estela Guzmán, escuchándonos allá en Plan La Lima, Malacatán. Dios la bendiga, hermana Estela, esperando que estas alabanzas hayan bendecido su vida, como también la de toda su familia, y por supuesto también a toda la audiencia que nos está escuchando en esta tarde. Así que continuamos con ustedes en esta hora. Quiero también agradecer la comunicación de mi hermana Fabiola González, escuchándonos allá en Santo Domingo 2. Dios bendiga a mi hermana Fabiola, que nos está escuchando a todo volumen, ella en sintonía de este programa juntamente con su esposo. Dios bendiga la vida del esposo de mi hermana Fabiola, que también ahí se están gozando en esta hora de la tarde. Saludamos a todos los hermanos allá en Santo Domingo. ¿Cómo están mis hermanos de Santo Domingo? Santo Domingo 1, Santo Domingo 2. Yo sé que también allá tenemos audiencia y allá los hermanos están también escuchando Estéreo Bendición. Así que bendiciones para ustedes, especialmente a mi hermana Fabiola González. Ella nos comenta que nos están escuchando ahí en Taller Rodríguez. Dios bendiga pues la vida de mi hermana Fabiola, también el negocio Taller Rodríguez, y a todos los amigos, hermanos que visitan también ese taller, que el Señor los bendiga de una manera tan especial. Hermana Fabiola, saludando a toda la audiencia en general, ella haciéndonos solicitud de unas hermosas alabanzas a cargo del dueto David, ¿Por cuál camino vas? Y también nos solicita la alabanza, aunque sea con tristeza, pero a Cristo no lo dejo. Amén. Así es, hermana Fabiola, a Cristo no lo dejamos, aunque sea con tristeza, aunque sea con problemas, con angustia, pero a Cristo no lo dejamos. Vamos a escuchar estas alabanzas, alabanzas muy preciosas, también con un gran mensaje para nuestra vida. Esperando, hermana Fabiola, que pueda ser de bendición para su vida y que usted y su familia se gocen en esta hora de la tarde. Recuerden, disponible en los 8 dígitos de radio 3309-4580.
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Así que continuamos con ustedes, mis hermanos. Hemos escuchado estas hermosas alabanzas. Hemos saludado, hemos bendecido a mi hermana Fabiola, a su familia, escuchándonos allá en Santo Domingo 2. Esperando, hermana, que estas alabanzas pues hayan sido de gran bendición para su vida espiritual. Nosotros continuamos por acá con ustedes. Ya 15 minutos han pasado de las 6 de la tarde. Nosotros continuamos con ustedes en este lugar, gozándonos a través de las alabanzas. Dios bendiga a los que nos están escuchando, a los que están en sintonía de Estéreo Bendición. Dios les bendiga de una manera tan especial. Yo me gozo al saber que usted ahí nos está acompañando. Yo me gozo al saber que no estamos solos, de que usted ahí también está en sintonía de Estéreo Bendición. Así que por acá vamos a seguir seleccionando más alabanzas para que usted se siga gozando. Y si usted pues desea reportarse en este programa, está disponible en los 8 dígitos de radio 3309-4580.

Así que continuamos por acá con ustedes, nos estamos gozando de una manera tan especial. Por acá gozándonos a través de las alabanzas, yo sé que también usted se está gozando con nosotros. Así que continuamos por acá, mis hermanos, con ustedes. Ya 30 minutos han pasado de las 6 de la tarde y nosotros continuamos por acá. Quiero agradecer la comunicación y, por supuesto, también la fiel sintonía de mi hermana Marlene de López, allá en Colonia El Carmen, sector El Campo. ¿Cómo están mis hermanos de Colonia El Carmen, sector El Campo? ¿Cómo están? ¿Cómo está ese ánimo? Qué bendición, qué privilegio saludarlos en esta hora de la tarde. Dios les bendiga de una manera especial. Gracias por hacernos saber que están en sintonía también de Estéreo Bendición. Especialmente Dios bendiga a mi hermana Marlene, a su familia. Dios bendiga a mi hermana Febe también, que ahí siempre, pues, fieles oyentes a Estéreo Bendición. Siempre, ¿verdad? Pues les agradecemos su reporte. Les agradecemos que siempre, ¿verdad? Pues ahí nos puedan... también, ¿verdad?, confirmar que están siempre escuchando Estéreo Bendición. Mi hermana Marlene, saludando al personal de turno, saludando a mi familia, gracias hermana por el saludito, saludando también a toda la audiencia en general. Mi hermana Marlene haciéndonos solicitud de unas hermosas alabanzas. Claro que sí, mi hermana, por acá tenemos ya seleccionado las alabanzas que nos ha solicitado, esperando que sea de gran bendición para su vida espiritual. Ella nos solicita la alabanza, La Alborada, a cargo de Juan Romero. También nos solicita las alabanzas, Gracias a mi Padre, de Paulino Bernal, y una alabanza a cargo de La Rondalla del Nazareno. Por acá tenemos ya seleccionado estas alabanzas, esperando, hermana Marlene, que se goce con nosotros, que estas alabanzas puedan bendecir su vida, puedan bendecir también la vida de mi hermana Febe, la de su familia, que ahí siempre también nos acompañan. Vamos escuchando estas alabanzas y esperando que nos gocemos a través de estas alabanzas.

0: 18 horas, 40 minutos.
1: Digan todos gloria a Dios. ¿Cuántos están contentos? One,

0: Así que continuamos, mis hermanos, con cada uno de ustedes por acá. Muy contentos, muy alegres, agradecidos también con el Señor, porque Él, mis hermanos, es tan bueno con nosotros. Es así como hemos escuchado estas alabanzas, hemos saludado, hemos bendecido a mi hermana Marlene de López, escuchándonos allá en Colonia El Carmen, sector El Campo. Dios la bendiga, hermana Marlene, gracias también por reportarse con nosotros, por hacernos saber que está en sintonía también de Estéreo Bendición. Por acá continuamos ya. 10 minutos nos separan de las 7 de la noche. Vamos ya a escuchar las últimas alabanzas para así poder ir ya finalizando este espacio de programación Himnos del Ayer. Gracias a usted que estuvo escuchando este programa, esperando que también este programa, mis hermanos, sea siempre de bendición para su vida. Qué bonito sería que en este programa, pues usted se comunicara, usted aprovechara también, ¿verdad?, este programa de Himnos del Ayer, en donde escuchamos alabanzas que pues desde años atrás han venido siendo de bendición para muchos. Y yo sé que pues hay algunos que se gozan también con este espacio de programación, pero gracias a los que se reportan, a los que ahí nos dejan también su comentario, nos dicen: hermana, este programa de Himnos del Ayer pues bendice mi vida, ya que nos gozamos a través de esas alabanzas. Así que gracias a usted que se reporta, y esperando que siempre también usted pueda reportarse en este espacio de programación. Muchas gracias.
1: Dieciocho horas, 48 minutos.

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1: Son las 19 horas.

0: Así que continuamos con ustedes, mis hermanos, en esta hora ya de la noche, ya puntualizando las 7 de la noche. Estamos muy contentos, muy alegres en este lugar, agradecidos con el Señor, porque Él nos permite también poder estar con ustedes acá en este lugar. Nos hemos gozado en el espacio de programación Himnos del Ayer. Yo no sé si usted se ha gozado, pero nosotros acá nos hemos gozado a través de las alabanzas, ya que cada alabanza, mis hermanos, viene también a edificar nuestra vida. Bendiciones para cada uno de ustedes. Los saludamos en esta noche, a los que ya regresaron de la iglesia, a los que ya regresaron del trabajo, también los saludamos en esta hora, esperando que también pues hayan gozado en la presencia de Dios. No hay nada más hermoso, mis hermanos, que estar en la presencia de Dios. No hay nada más hermoso, no hay nada más especial que sentir la presencia del Señor en nuestra vida. Así que cuando usted y yo vayamos a la iglesia, cuando usted y yo vayamos a la casa de Dios, vayamos con un solo propósito, de poder alabar el nombre de Dios, de poder sentir su presencia, de poder ser llenos también del Espíritu Santo. Amén. Así que bendiciones para cada uno de ustedes. Ya pues nosotros continuamos por acá. Recuerde que como todos los días, ¿verdad?, las 20 horas, 8 de la noche, nosotros nos despedimos. Así que vamos a aprovechar el tiempo llevándoles algunas alabanzas. Ahí quiero también saludar a mi hermana Febe allá en Colonia El Carmen. ¿Cómo está mi hermana Febe? ¿Cómo está ese ánimo? Un gusto, un placer saludarla en esta noche. Me gozo al saber también que nos está escuchando. Me gozo al saber que ahí están y continúan también en sintonía de Estéreo Bendición. Yo bendiga a mi hermana Febe, por ahí nos ha enviado su mensaje comentándonos que continúa en sintonía de Estéreo Bendición. Saludos para su familia, para su madrecita, mi hermana Marlene, que ahí muy contentos, alegres también escuchando Estéreo Bendición. Por ahí mi hermana Febe haciéndonos solicitud de unas alabanzas. Con mucho gusto, mi hermana, vamos a bendecir su vida con estas alabanzas. Yo sé que son alabanzas que bendicen nuestra vida. Yo sé que son alabanzas que bendicen su vida, que le llevan algo pues especial también en su vida espiritual. Así que bendiciones para ustedes. Vamos a escuchar estas alabanzas ya solicitadas por mi hermana Febe López. Y gocémonos, hermana Febe. Nunca pues nos cansemos de alabar el nombre de Dios. No nos cansemos de darle la honra y la gloria a Dios. No nos cansemos de darle honor al que honor merece. Amén. Escuchamos entonces estas alabanzas y luego regresamos con ustedes.
1: Quiero que me use. 19 horas, 3 minutos.

que estamos escuchando estas preciosas alabanzas. Y si usted escucha, medita bien la letra de cada alabanza, son alabanzas que traen un gran

Ustedes, mis hermanos, en esta noche hemos escuchado ya estas alabanzas, hemos saludado, hemos bendecido a mi hermana Febe, esperando, hermana Febe, que se haya gozado con nosotros. Es una bendición siempre para mí poderlas bendecir con alabanzas. Yo sé que también usted, al igual que nosotros, se goza a través también de cada alabanza. Así que bendiciones para ustedes, gracias también por su reporte, por hacernos saber que están en sintonía de Estéreo Bendición. Dice en el libro de Joel, su capítulo 3, su versículo 10, diga el débil, fuerte soy, amén. Así que ánimo, ánimo, mis hermanos, en medio de los procesos, en medio de las tribulaciones, en medio de las aflicciones. Sigamos adelante, no desmayemos, no se sienta solo, no se sienta sola. Recuerde que no estamos solos, mis hermanos. El Señor Jesucristo ha prometido estar con nosotros todos los días. Y Él, pues, es fiel a su promesa. Dice en el libro de Éxodo, Jehová peleará por vosotros y vosotros estaréis tranquilos. Amén. Así que, mis hermanos, ánimo a seguir adelante con Cristo Jesús. Si usted, pues, ahí donde está, también también, mis hermanos, alaba el nombre de Dios en medio de los procesos, en medio de las angustias, de las aflicciones. Alaba el nombre del Señor con todo su corazón. No deje, ¿verdad?, que pues ese problema, la parte de Dios, no deje que esa aflicción, no deje que esa tristeza, que esa tribulación le aleje del Señor, sino que al contrario, acérquese más al Señor Jesucristo y démosle la honra y la gloria al Señor. Así que bendiciones para todos. Por acá continuamos con ustedes. Ya 22 minutos han pasado de las 7 de la noche. Saludos para los que están quizás en estos momentos pues ya cenando. Algunos están ya cenando ahí en familia. Otros están ya disfrutando de una tacita de café caliente. Saludos para ustedes, hermanos. Gócense siempre en la presencia del Señor. Dice en el libro de Primera de Tesalonicense, da gracias en todo, porque esta es la voluntad de Dios para con vosotros en Cristo Jesús. Así que démosle gracias al Señor en todo, mis hermanos. Aún, ¿verdad?, pues yo sé que es difícil decirle al Señor gracias por este proceso, gracias por este problema, gracias por esta aflicción, por esta tribulación que estoy pasando. Pero recordemos que cada proceso, cada tribulación que viene a nuestra vida, viene, mis hermanos, para poder fortalecernos más, para poder aumentar más nuestra confianza hacia el Señor. Así que, mis hermanos, ahí donde usted se encuentre, alabe el nombre del Señor con todo su corazón. Vamos a seguir por acá bendiciendo su vida con más alabanzas. Sígase gozando en esta nochecita. Sigamos alabando el nombre del Señor Jesucristo.

gracias, Señor, porque a través de tu Espíritu Santo te podemos adorar.

Así que continuamos con ustedes, mis hermanos, en esta hora de la noche. Seguimos en este lugar muy contentos, alegres, gozándonos a través de las alabanzas. Dios bendiga a cada uno de los hermanos que nos están escuchando en diferentes lugares, allá donde está llegando la señal de Estéreo Bendición. La saludamos de una manera tan especial y tan maravillosa. Gracias al Señor, pues hoy, mis hermanos, hemos podido contemplar la gracia de Dios, hemos podido contemplar las maravillas de Dios, hemos podido contemplar la misericordia del Señor en nuestra vida. Muchos, mis hermanos, quizás el día de hoy no tuvieron la oportunidad, no tuvieron el privilegio de poder abrir los ojos, de poder vivir un día más. Pero usted y yo hemos sido bendecidos de parte de Dios. La gracia, la misericordia del Señor nos ha alcanzado este día, que pues hasta aquí el Señor nos ha ayudado. Y podemos decir, hasta aquí nos ayudó Jehová. Él es fiel a sus promesas. Él nos ama tanto, mis hermanos. Y día a día, pues podemos contemplar ese gran amor que el Señor tiene para con nosotros. Seguimos bendiciendo sus vidas. Seguimos también alabando el nombre de Dios a través de estas preciosas alabanzas.

Señor. Así que nosotros continuamos, mis hermanos, con ustedes en esta hora de la noche. Ya casi a la parte final, mis hermanos, de nuestro turno correspondiente el día de hoy. Pero seguimos gozándonos en esta hora de la noche a través de cada alabanza, esperando que también usted se haya gozado con nosotros. Y ya en unos minutitos más nos despedimos. Vamos a escuchar, mis hermanos, las últimas alabanzas. Luego regresamos, vamos a orar por un momento. Así que esperando que también usted se pueda unir con nosotros en la oración, vamos a orar un momento al Señor, vamos a clamar un momento su nombre. Si usted pues ahí desea unirse con nosotros, lo puede hacer. Y si usted también pues ahí quiere comunicarse con nosotros y hacernos pues una petición de oración, también lo puede hacer en estos momentos. Recuerden, mis hermanos, que debemos siempre confiar en el Señor, no confíen en nosotros nada podemos hacer, pero el que hace la obra es el Señor Jesucristo. Así que si usted pues ahí desea comunicarse para poder pedir oración en estos momentos, lo puede hacer. Vamos a escuchar ya estas últimas alabanzas, luego pues regresamos para entrar un momento en oración, para poder clamar también un momento el nombre del Señor por todos ustedes. Así que sigámonos gozando en esta noche, sigamos alabando el nombre del Señor Jesucristo.

Así mis hermanos, hermanas, nosotros llegamos ya a la parte final de nuestro espacio correspondiente el día de hoy. Muy agradecidos con cada uno de ustedes por la fiel sintonía a Estéreo Bendición. Gracias a cada uno de ustedes, los que se reportaron con nosotros también. Gracias siempre, ¿verdad?, por su reporte y por no dejarnos solos. Nosotros vamos a orar, mis hermanos, y de esta manera también nos despedimos de cada uno de ustedes, menos de la presencia del Señor.

Señor Jesús, en esta noche te damos gracias. Gracias, Cordero de Dios. Gracias por tu amor, gracias por tu misericordia, gracias por tu fidelidad. Gracias, Padre, por ese amor tan grande que tienes hacia nosotros, hacia la humanidad. Cada día, Señor, contemplo tu gracia. Cada día contemplo tu misericordia. Padre, muchas gracias. Gracias, Padre, porque a pesar de lo que somos, a pesar de nuestras faltas, de nuestros errores, tu amor es tan grande para con nosotros. Señor, te pedimos que nos perdones. Si el día de hoy, Padre, te fallamos, si durante este día, Señor, te fallamos quizás con una mala mirada, quizás, Señor, con un mal gesto, si nuestras acciones, si nuestras actitudes no fueron las correctas, Padre, te pedimos que nos perdones. Muchas veces, Señor, no nos damos cuenta cuando lastimamos tu corazón. Muchas veces no nos damos cuenta, Padre, cuando te fallamos. Pero tú, Señor, escudriñas nuestra mente, escudriñas nuestro corazón. Y te pedimos, Padre, que puedas perdonarnos. Perdona, Padre, nuestras ofensas, nuestras rebeliones, nuestras iniquidades. Te pido, Señor Jesús, que tengas piedad de nosotros conforme a tu misericordia. Que puedas, Señor Jesús, tener misericordia de nosotros. Padre, te doy gracias. Gracias porque hasta aquí has estado conmigo. Gracias porque hasta aquí, Señor Jesús, has estado en este lugar. Sé que no he estado sola, sé que tú has estado conmigo. Tú has estado en este lugar, Jesús, y te has manifestado y te estás manifestando de una manera especial. Padre, gracias por esa fiel audiencia. Gracias, Padre, por aquellos hermanos que se reportan, que se comunican. Yo sé, Padre, que eres tú el que pones gozo, eres tú el que pones esa alegría en sus corazones. Yo sé, Padre, que hay personas que están agradecidos contigo. Yo sé que hay personas, Padre, que están agradecidos contigo. Están agradecidos, Señor, por todo lo que tú les has dado. Por todo, Señor amado, lo que tú has hecho por ellos. Padre, yo sé que hay hermanos que en estos momentos te están dando gracias. Yo sé que hay hermanos que en estos momentos, Señor, están levantando sus manos y están dándote gracias por la vida. Están dándote gracias, Señor, por tu misericordia. Señor Jesús, muchas gracias. Gracias por la audiencia. Gracias, Padre, porque eres tú. Eres tu Padre, el que extiendes la señal de esta emisora. Padre, en esta noche yo bendigo a toda la audiencia. Yo bendigo a cada uno de los hermanos. Hasta allá, Señor, donde está llegando la señal de Estéreo Bendición. Tú conoces cada vida. Tú conoces cada corazón. Tú sabes, Padre, por los procesos. Tú sabes, Señor amado, y conoces por las situaciones que cada uno de ellos están atravesando. Pero allá donde están, Jesús, te pido que en esta noche puedas mover tu gloria, puedas manifestarte de una manera muy especial. Aquellos hermanos, Jesús, que se sienten tristes, aquellos hermanos que se sienten solos, que están desconsolados, en esta noche, Jesús, abrázalos a través de tu Espíritu Santo. Consuela aquellos corazones, fortalece, Padre, aquellos corazones. Quita esa tristeza, cambia esa tristeza en gozo. Cambia, Jesús, esa tristeza en gozo. Te pido, Jesús, que allá donde estén, allá donde se encuentran, tú puedas visitarlos en esta noche.
Para ti no hay distancia, Señor. Hasta allá donde está llegando la señal de estéreo bendición. Tú conoces cada vida. Tú conoces, Padre, por lo que cada uno de ellos están atravesando. Allá donde están, Jehová de los ejércitos. Allá te pido, Señor, que puedas visitarlos en esta noche. Allá mueva tu gloria, Señor. Fortalece aquellas vidas. Fortalece aquellos corazones. Aquellos que se sienten tristes. Aquellos que se sienten, Padre eterno, sin fuerzas. Renueva esas fuerzas. Renueva, Padre eterno, esas fuerzas. Para que puedan vencer todo proceso, todo obstáculo que estén atravesando, Jesús. Padre, allá donde está esa aflicción, donde está, Padre, esa aflicción en esta noche. Fortalece, Señor, allá fortalece cada vida. Aquellas familias, Padre, que han perdido un ser querido. Aquellas familias, Señor, que han perdido a un ser querido, allá fortalece, allá consuela, Espíritu Santo, allá consuela aquellos corazones. Tú eres nuestro consolador, tú eres nuestro ayudador, tú consuelas las vidas en esta noche. Padre, tú dijiste, me voy, pero no los dejaré solos. Enviaré al Consolador, que es el Espíritu Santo, para que esté con vosotros. Te pido, Señor, que consueles aquellos corazones. Llena aquellos corazones. Solo tú puedes dar esa paz. Esa paz que el mundo no lo da. Esa paz que no lo encontramos en ningún otro lugar. Allá, Padre, consuela aquellos corazones. Fortalece aquellas vidas. Llena ese vacío, Señor. Llena ese vacío que ha quedado en aquellos corazones. Padre, aquellas familias que están pasando momentos difíciles, momentos de tribulación, momentos de angustia. Allá, Señor amado, te pido, Jesús, que puedas dar ese gozo, puedas cambiar esa tristeza en gozo. Puedas cambiar esa tristeza, Señor, en alegría. Padre, aquellos hermanos, aquellas hermanas que están pasando por quebrantos de salud. Solamente, Padre, tú sabes por qué momento estén pasando. Padre, allá donde están ellos, pasando, Padre, por quebrantos de salud. Quizás el médico, Señor, ha dicho que ya no hay solución. Quizás el médico, Padre, los ha desahuciado. Quizás el médico, Señor, ha dicho que ya no hay solución, que ya no hay medicina para ellos. Pero yo conozco, Señor, y yo sé que tú eres nuestro sanador. Tú eres nuestro médico por excelencia. Tú eres nuestro doctor de doctores. Para ti nada es imposible. Te pido, Señor, que en esta noche tú puedas visitar, puedas obrar, puedas restaurar, Jesús. Allá, Padre, donde los hermanos están pasando quebrantos de salud.

Te pido, Padre, que puedas tener misericordia de ellos. Ten misericordia, Jesús. Ten misericordia, Espíritu Santo. Allá donde están, Jesús, allá obra en esta noche. Allá pon tu mano de poder, pon tu mano de sanidad sobre ellos. Quita todo dolor, quita todo malestar en sus cuerpos. Que en esta noche, Padre, puedan ser libres. Que en esta noche puedan, Señor amado, ser libres con tu palabra. Oh Espíritu Santo, hoy venimos rompiendo cadenas. Rompemos cadenas, rompemos atadura, ligadura. Venimos atando, carbonizando, Padre, todo lo que nos sirve. Todo lo que ha estado, Padre, atormentando aquellas vidas. Hoy se ha echado fuera, Señor, con tu sangre poderosa. Padre, te pido que bendigas a toda la audiencia. Bendice a los hermanos que nos escuchan, Jesús, a través de TuneIn Radio. Los que nos escuchan, Padre, a través de Internet. Solo tú sabes, Padre, hasta dónde está llegando la señal de Estéreo Bendición. Allá donde estén, Padre, mis hermanos que están allá en la Unión Americana, te pido por ellos, Padre, te clamo por ellos en esta noche. Allá te pido, Señor, que puedas tomar el control de sus vidas, puedas tomar el control de todo, Jesús. Aquellos que no tienen trabajo, allá concédeles, Padre, un trabajo. Abre puertas, abre ventanas de bendiciones, Jesús, sobre ellos. Que ellos puedan contemplar tu gracia, puedan contemplar, Padre eterno, tus maravillas. Allá donde están, Padre, allá la Unión Americana, allá en los diferentes estados donde nos están escuchando, allá te pido, Señor amado, que puedas bendecir la vida de ellos. Derrama de tus bendiciones, que allá donde estén, Padre, nunca se olviden de ti, nunca se aparten de tus caminos, que siempre, Padre, tengan presente que tú eres el dueño de nuestra vida y que sin ti, Jesús, nada podemos hacer. Bendícelos allá en aquel lugar. Allá te pido que los guardes día a día, que los guardes a cada uno por nombre. Aquellos, Padre, que todos los días salen a trabajar, salen a ganarse el sustento diario, salen a ganarse, Jesús, el pan de cada día, te pido por ellos que tú los guardes, que tú los bendigas. Tú dices en tu palabra, Señor, que tú guardas nuestra entrada, tú guardas nuestra salida desde ahora y para siempre. Clamo por ellos, Padre, para que tú puedas siempre tomar el control de sus vidas, para que tú los puedas guardar, los puedas librar, Señor amado, de todo peligro, de todo accidente, de toda trampa del enemigo que quiera poner en sus vidas. Padre eterno, en esta noche, bendice a cada uno por nombre. Bendice, Padre, a los amigos que escuchan día a día esta emisora. Allá, Padre, te pido por ellos, quebranta esos corazones, quebranta esas vidas, que puedan acercarse, Señor, a tus caminos. Señor, razón tenías al decir, sin mí nada podéis hacer. Porque sin ti nada somos, sin ti nada podemos hacer. Te necesitamos todos los días. Te necesitamos, Jesús, como el aire que respiramos. Padre, en esta noche, aquellos, Padre eterno, que están en aquellos hospitales, que están postrados en aquellas camillas, usa, Padre eterno, aquellos médicos, usa, Padre eterno, aquellos doctores, aquellas enfermeras, y mueve tu gloria, Señor Jesús. Allá visita, Espíritu Santo, allá visita en esta noche, allá donde están postrados, Padre, en aquella cama, en aquellos hospitales, allá visítalos en esta noche. Allá rompemos cadenas,
rompemos ataduras, rompemos

llegaduras, Padre, en esta noche. Para ti no hay distancia. Yo sé, Padre, que tú eres un Dios omnisciente, un Dios omnipotente. Eres un Dios omnipresente. Tú estás en todo lugar. Yo sé que tu presencia se manifiesta de una manera especial. Aquellos hermanos, Señor, que en estos momentos se han unido con nosotros. Aquellos hermanos, Padre, que se han unido, Jesús, en esta noche con nosotros. Padre, ya te pido que renueva sus fuerzas. Renueva, Señor Jesús, las fuerzas de aquellos hermanos. Tú dices en tu palabra, Padre, que los que esperan en Jehová tendrán nuevas fuerzas. Levantarán alas como las águilas. Correrán y no se cansarán. Caminarán y no se fatigarán. Renueva aquellas fuerzas, Padre. Aquellos que sienten que ya no tienen fuerzas. Aquellos, Padre, que se sienten tristes, que sienten, Padre eterno, que están solos, allí abrázalos, Jesús, en esta noche. Abrázalos, Padre, aquellos que se han unido con nosotros. Tu palabra dice, Señor, bienaventurados los que lloran, porque ellos recibirán consolación. Allá consuela, Espíritu Santo. Consuela, Jesús. Escucha, Padre, esas oraciones. Escucha esas peticiones. Aquellos padres que claman por aquellos hijos que están perdidos. Aquellos padres que claman por aquella hija que está perdida. Aquellos padres que claman, Señor amado, por sus hijos. Que claman por aquellos hijos, Señor, que andan en el mundo. Renueva esas fuerzas. Escucha esas oraciones. Quebranta aquellos corazones. Quebranta, Padre, aquellas vidas. Que ellos puedan reconocer que tú eres nuestro Salvador. Que tú eres el dueño de nuestra vida. Allá consuela, Padre, aquellos corazones, aquellos, Señor, que necesitan ser consolados en esta noche. Allá los puedas abrazar, Espíritu Santo. Padre, te doy gracias. Te doy gracias, Señor, por la oportunidad, el privilegio que me has dado de estar en este lugar. Gracias por el tiempo, Señor, que me has dado de estar en este lugar. He estado, Padre, con todo mi corazón. Me he gozado, Señor amado, con las alabanzas. Y yo sé que también tu pueblo, Señor, se ha gozado. Padre, en esta noche te pido, quédate en cada hogar, quédate en cada corazón. Bendice a cada uno por nombre. Guárdanos durante las horas que nos restan, Señor Jesús, de este día. Y si así es tu voluntad, Padre, el día de mañana, un día más, Señor, abriremos nuestros ojos y alabaremos tu nombre, Señor, con todo nuestro corazón. Bendice a cada uno por nombre, Padre. Que la paz tuya se quede en cada hogar. Que la paz tuya se quede en cada corazón. Llévame en paz, llévame con bendición a mi hogar, encamina mis pasos. Así como guardaste, Señor, mi entrada a este lugar, también guarda mi salida, Jesús. Muchas gracias. Gracias, Jesús, porque tú te manifiestas de una manera tan especial. Creemos en ti, creemos que aquel que comenzó la obra la va a terminar. Creemos, Señor Jesús, que tú estás con nosotros. Y que si tú estás con nosotros, Padre, obtendremos la victoria. Jesús, te doy gracias en esta noche. Gracias te doy, Padre. Gracias te doy, Hijo. Y gracias te doy, Espíritu Santo de Dios. Amén.

Así que bendiciones, bendiciones para cada uno de ustedes, mis hermanos. Antes ya de despedirnos, quiero saludar a mi hermano Isaí López, allá en la Unión Americana. Por ahí nos envía su notita de voz, comentándonos que ahí está escuchando Estéreo Bendición, ya rumbo a casita, ya a descansar después de un día largo de trabajo, pero en sintonía de Estéreo Bendición. Dios le bendiga, hermano Isaí. Es una bendición para mí siempre saludarlo. Que Dios le bendiga, que Dios lo acompañe en estos momentos, ya que pues ahí va en la cinta asfáltica y a rumbo a casita. Que el Señor lo bendiga a usted, también a sus acompañantes. Que Él tome siempre el control de su vida, que Él tome el control también de ese vehículo. Sabemos que no vamos solos, que el Señor Jesucristo está con nosotros en todo momento. Así que bendiciones para su vida, hermano Isaí. Una bendición saludarlo. Dios bendiga su vida, también a sus compañeros que ahí van, muy contentos también en esta hora de la noche. Mis hermanos, hasta aquí nos ayudó Jehová, hasta aquí el Señor nos ha permitido estar con ustedes. Estuvo con ustedes una amiga, hermana en Cristo, Julia Martín. No les digo un adiós, sino hasta la próxima. Si Dios así lo permite, si así es la voluntad de Dios, vamos a estar con ustedes el día de mañana miércoles, a partir de las 9 de la mañana. Estaremos en controles con mis hermanos programadores. Recuerde, 5:30 de la mañana, pues la emisora sale al aire. Y a las 5:30 de la mañana, mis hermanos, la emisora sigue llevando bendición también a sus vidas. Así que invitados todos a poder siempre sintonizar Estéreo Bendición. Que el Señor me los bendiga de una manera tan especial. Si así Dios lo permite, estaremos el día de mañana. Si Cristo no ha venido, si la muerte no nos sorprende, acá estaremos siempre con ese gozo, con esa alegría, porque sabemos que el Señor está en nuestro corazón. Bendiciones para todos, una feliz noche, éxitos, bendiciones y con permiso.

Eso. 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

La palabra de Dios nos dice: he aquí que yo les traeré sanidad y medicina, y los curaré y les revelaré abundancia de paz y de verdad.

gracias, papá, por liberarme de ti. Gracias, Jesús. Terminemos con las voces. Gracias, Jesús. Las voces. Gracias. Por ayudarme.

Las gracias sean dadas a Dios, que nos da la victoria por medio de nuestro Señor Jesucristo. Quien vive, hermanos, y a su nombre, fuertes los aplausos al Rey de Reyes y Señor de Señores.

Bueno.

Saludos, saludos a todos los que están escuchando en esta hermosa noche. Saludos para todos los que están escuchando en esta hermosa noche. Les saludamos desde Los Ángeles, California, en esta hermosa noche.

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2: Nacieron juntos y crecieron juntos y crecieron desmedidamente. A los 12 años de edad ya pesaban 80 kilos cada uno. A los 20 alcanzaron los 100. A los 30 los mellizos Pat y Pete Bomburant pesaban 150 kilos cada uno. Pat y Pete trabajaban conduciendo grandes camiones de carga, único trabajo que les viene bien. Eran bebedores de cerveza y amigos de la riña y de las peleas. Un día cometieron un crimen nefando. Violaron y mataron una muchacha. Fueron arrestados, juzgados y condenados a prisión. La gente, que siempre tiene su sabiduría, se hizo este comentario. Estos mellizos nunca tramaron cosa buena. Entre los dos juntan 300 kilos de maldad. Pero amigo, yo pregunto, ¿acaso tenía algo que ver el volumen de sus cuerpos con el volumen de su felonía? Seguro que no. Una persona puede ser grande y a la vez muy mansa. Y una persona puede ser pequeña y puede estar sobrecargado de maldad. El alma de un hombre grande, por otra parte, puede ser muy chica, así como el alma de una persona pequeña puede ser muy grande. El tamaño del cuerpo, o el color de la piel, o si el pelo es rubio o negro, o si la persona es rica o pobre, no tiene nada que ver con los sentimientos del alma y con la sensitividad de la conciencia. Estos elementos pertenecen al orden espiritual, no al orden físico. Y pregunto otra vez, ¿qué es entonces lo que empuja a un hombre a ser malo? ¿Son, amigos, los pensamientos de su mente? ¿Son las disposiciones de su corazón? ¿Y qué es lo que empuja a un hombre a ser bueno? Exactamente lo mismo, los pensamientos de su mente y las disposiciones de su corazón. Surge la pregunta entonces, ¿cómo se controlan estos pensamientos de la mente y esos sentimientos del alma? Eso, amigo, está determinado por quién es el que domina al hombre. Si la persona está dirigida solo por el espíritu humano, siempre será imperfecto. Pero si esa misma persona está dirigida por el Espíritu de Cristo, será una persona de paz, digna, sana y justa. Amigo, cuando Jesús es nuestro Señor y dueño, y cuando nosotros nos sometemos totalmente al Señorío de Cristo, algo maravilloso ocurre. Es la transformación que la Biblia llama el nuevo nacimiento. Esa nueva vida puede, mi amigo, ser suya. Cristo quiere dársela. Tan solamente tiene que rendirse al Señorío de Cristo Jesús. ¿Por qué no lo hace hoy mismo?
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0: Son las 9:39.
1: Les invito a que me acompañen en la lectura de la palabra de Dios en el Antiguo Testamento. Vamos a leer el libro de Jueces, capítulo 4. Libro de Jueces, capítulo 4. Después de la muerte de Ahod, los hijos de Israel volvieron a hacer lo malo ante los ojos de Jehová. Y Jehová los vendió en mano de Jabín, rey de Canaán, el cual reinó en Hazor, y el capitán de su ejército se llamaba Sísara, el cual habitaba en Hazoret-Goim. Entonces los hijos de Israel clamaron a Jehová, porque aquel tenía 900 carros herrados, y había oprimido con crueldad a los hijos de Israel por 20 años. Gobernaba en aquel tiempo a Israel una mujer, Débora, profetisa, mujer de Lapidot, y acostumbraba sentarse bajo la palmera de Débora, entre Ramá y Bet-El, en el monte de Efraín, y los hijos de Israel subían a ella a juicio. Y ella envió a llamar a Barak, hijo de Abinoam, de Cedes de Neftalí, y le dijo: ¿No te ha mandado Jehová Dios de Israel diciendo: ve, junta a tu gente en el monte de Tabor, y toma contigo 10,000 hombres de la tribu de Neftalí y de la tribu de Zabulón? Y yo atraeré hacia ti al arroyo de Cisón a Sísara, capitán del ejército de Jabín, con sus carros y su ejército, y lo entregaré en tus manos. Barak le respondió: si tú fueres conmigo, yo iré, pero si no fueres conmigo, no iré. Ella dijo: iré contigo, mas no será tuya la gloria de la jornada que emprendes, porque en mano de mujer venderá Jehová a Sísara. Y levantándose Débora, fue con Barak a Cedes. Y juntó Barak a Zabulón y a Neftalí en Cedes, y subió con 10,000 hombres a su mando, y Débora subió con él. Y Eberseneo, de los hijos de Obad, suegro de Moisés, se había apartado de los ceneos y había plantado sus tiendas en el valle de Saanaim, que está junto a Cedes. Vinieron pues a Sísara las nuevas de que Barak, hijo de Abinoam, había subido al monte de Tabor. Y reunió Sísara todos sus carros, 900 carros cerrados, con todo el pueblo que con él estaba, desde Aroget-Goín hasta el arroyo de Cisón. Entonces Débora dijo a Barak: levántate, porque este es el día en que Jehová ha entregado a Sísara en tus manos. ¿No ha salido Jehová delante de ti? Y Barak descendió del monte de Tabor y 10,000 hombres en pos de él. Y Jehová quebrantó a Sísara, a todos sus carros y a todo su ejército a filo de espada delante de Barak, y Sísara descendió del carro y huyó a pie. Mas Barak siguió los carros y el ejército hasta Aroset-Goín, y todo el ejército de Sísara cayó a filo de espada hasta no quedar ni uno. Y Sísara huyó a pie a la tienda de Jael, mujer de Eberseneo, porque había paz entre Jabín, rey de Hazor, y la casa de Eberseneo. Y saliendo Jael a recibir a Sísara, le dijo: ven, señor mío, ven a mí, no tengas temor. Y él vino a ella a la tienda, y ella le cubrió con una manta. Y él le dijo: te ruego que me des de beber un poco de agua, pues tengo sed. Y él le abrió un odre de leche, y le dio de beber, y le volvió a cubrir. Y él le dijo: estate a la puerta de la tienda, y si alguien viniere y te preguntare diciendo: ¿hay aquí alguno?, tú responderás que no. Pero Jael, mujer de Eber, tomó una estaca de la tienda, y poniendo un mazo en su mano, se le acercó calladamente, y le metió la estaca por las sienes, y la enclavó en la tierra, pues él estaba cargado de sueño y cansado, y así murió. Y siguiendo Barak a Sísara, Jael salió a recibirlo y le dijo: ven y te mostraré al varón que tú buscas. Y él entró donde ella estaba, y aquí Sísara yacía muerto con la estaca por la sien. Así abatió Dios aquel día a Jabín, rey de Canaán, delante de los hijos de Israel. Y la mano de los hijos de Israel fue endureciéndose más y más contra Jabín, rey de Canaán, hasta que lo destruyeron.

los momentos más difíciles de mi vida, Señor. Nunca me dejaste. Nunca me desamparaste. Él no te desampara, siervo amado de Jesús.

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Si le fallaste a Dios y hoy te sientes arrepentido, hoy Él te extiende sus brazos y sus manos de amor y de misericordia. No importa dónde estés.

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0: Las 22 horas, 46 minutos.
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3: Era su deporte favorito. Le gustaba correr con su pequeña lancha a motor delante de los grandes barcos que entraban al puerto de Caracas. Corría a toda velocidad en la misma espuma que levanta la proa de los inmensos transportes de petróleo. Pero, de tanto jugar con la muerte, un día Jorge Campos, joven venezolano de 28 años de edad, perdió la carrera. El motor de su lancha, mientras corría a escasos metros del navío, perdió fuerza y la proa lo alcanzó. Nunca se le volvió a ver. Aparentemente las hélices lo destrozaron. Era una carrera loca, dijo Arturo Fernández, policía de puerto. Fernández, que desde un helicóptero había tomado fotografías del incidente, terminó diciendo: nunca se puede ganar corriendo siempre junto al peligro. Amigo, no es solo Jorge Campos quien corre a la par del peligro. Una inmensa cantidad de jóvenes de ambos sexos están corriendo ante un cierto peligro que es mortal. Este no es un peligro físico, como navíos que entran a puerto, o autos que corren carreras, o caballos que saltan obstáculos. Este peligro que muchos de nuestros jóvenes, sin percatarse de su mal, persigue es la droga. Es como el vino de que habla la Biblia. Entra suavemente, mas el fin es como serpiente y morderá, y como áspid dará dolor. La droga tiene para el joven el encanto de lo prohibido. Es algo que da calor, euforia, algo que lo hace a uno sentirse bien, como dice el adicto. Pero precisamente en eso consiste el engaño. Una vez que la droga ha entrado en el cuerpo, sea cocaína, heroína o cualquier otra droga, se adueña de la persona y crece dentro y exige más y domina y esclaviza. Y llega el momento en que el joven pierde su voluntad y viene a ser solamente un títere del maldito polvo blanco. Todo drogadicto, mi amigo, entra en el consumo de la droga voluntariamente, pero cuando la droga se ha hecho dueña, nadie sale de ella voluntariamente. Es entonces que el drogadicto se da cuenta que la droga es mil veces más fuerte que él. Amigo, Jesucristo, óigamelo, puede librarlo de esta mortal prisión. Él da el poder de vencer el poder de la droga. Jesucristo rompe las cadenas de esta esclavitud. Rinda hoy su vida al poder del Señor Jesucristo. Él lo salvará.
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0: Son las 11:43.
1: Les invito a que me acompañen en la lectura de la palabra de Dios en el libro de Jueces. Vamos a leer el capítulo 5 del libro de Jueces. Versículo primero. Aquel día cantó Débora con Barak, hijo de Abinoam, diciendo: por haberse puesto al frente los caudillos en Israel, por haberse ofrecido voluntariamente el pueblo, load a Jehová. Oíd, reyes, escuchad, oh príncipes, yo cantaré a Jehová, cantaré salmos a Jehová, el Dios de Israel. Cuando saliste de Seir, oh Jehová, cuando te marchaste de los campos de Edom, la tierra tembló y los cielos destilaron, y las nubes gotearon aguas. Los montes temblaron delante de Jehová, aquel Sinaí delante de Jehová, Dios de Israel. En los días de Samgar, hijo de Anat, en los días de Jael, quedaron abandonados los caminos, y los que andaban por las sendas se apartaban por senderos torcidos. Las aldeas quedaron abandonadas en Israel, habían decaído, hasta que yo, Débora, me levanté como madre en Israel. Cuando escogían nuevos dioses, la guerra estaba a las puertas. ¿Se veía escudo o lanza entre 40,000 en Israel? Mi corazón es para vosotros, jefes de Israel, para los que voluntariamente os ofrecisteis entre el pueblo. Load a Jehová. Vosotros, los que cabalgáis en asnas blancas, los que presidís en juicio, y vosotros, los que viajáis, hablad. Lejos del ruido de los arqueros, en los abrevaderos, allí repetirán los triunfos de Jehová, los triunfos de sus aldeas en Israel. Entonces marchará hacia las puertas el pueblo de Jehová. Despierta, despierta, Débora. Despierta, despierta, entona cántico. Levántate, Barak, y lleva tus cautivos, hijo de Abinoam. Entonces marchó el resto de los nobles. El pueblo de Jehová marchó por él en contra de los poderosos. De Efraín vinieron los radicados en Amalek. En pos de ti, Benjamín, entre tus pueblos. De Maquir descendieron príncipes, y de Zabulón los que tenían vara de mando. Caudillos también de Isaacar fueron con Débora, y como Barak también Isaacar, se precipitó a pie en el valle. Entre las familias de Rubén hubo grandes resoluciones del corazón. ¿Por qué te quedaste entre los rediles para oír los balidos de los rebaños? Entre las familias de Rubén hubo grandes propósitos del corazón. Galaad se quedó al otro lado del Jordán. Y Dan, ¿por qué se estuvo junto a las naves? Se mantuvo a ser a la ribera del mar y se quedó en sus puertos. El pueblo de Zabulón expuso su vida a la muerte, y Neftalí en las alturas del campo. Vinieron reyes y pelearon. Entonces pelearon los reyes de Canaán en Taanac junto a las aguas de Megido, mas no llevaron ganancia alguna de dinero. Desde los cielos pelearon las estrellas. Desde sus órbitas pelearon contra Sísara. Los barrió el torrente de Cisón, el antiguo torrente, el torrente de Cisón. Marcha, oh alma mía, con poder. Entonces resonaron los cascos de los caballos por el galopar de sus valientes. Maldecid a Meros, dijo el ángel de Jehová. Maldecid severamente a sus moradores, porque no vinieron al socorro de Jehová contra los fuertes. Bendita sea entre las mujeres Jael, mujer de Eber-Seneo. Sobre las mujeres bendita sea en la tienda. Él pidió agua, y ella le dio leche. En tazón de nobles le presentó crema. Tendió su mano a la estaca y su diestra al mazo de trabajadores, y golpeó a Sísara, hirió su cabeza, y le horadó y atravesó sus sienes. Cayó encorvado entre sus pies, quedó tendido. Entre sus pies cayó encorvado, donde se encorvó, allí cayó muerto. La madre de Sísara se asoma a la ventana, y por entre las celosías a voces dice: ¿por qué tarda su carro en venir? ¿Por qué las ruedas de sus carros se detienen? Las más avisadas de sus damas le respondían, y aún ella se respondía a sí misma: ¿no han hallado botín y lo están repartiendo? A cada uno una doncella o dos. Las vestiduras de colores para Sísara, las vestiduras bordadas de colores, la ropa de color bordada de ambos lados para los jefes de los que tomaron el botín. Así perezcan todos tus enemigos, oh Jehová. Mas los que te aman sean como el sol cuando sale en su fuerza. Y la tierra reposó 40 años.

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Si le fallaste a Dios y hoy te sientes arrepentido, hoy Él te extiende sus brazos y sus manos de amor y de misericordia. No importa dónde estés,

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0: las 0 horas, 46 minutos.
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Gracias, Alejandro. Muy buenos días tengan todos ustedes, ¿cómo están? Pues hace 2 años y medio aproximadamente estuvimos aquí por última vez, pero pues no regresamos porque no invitan, ¿verdad? Le decía yo aquí al licenciado Ramírez que me decía, bueno, ¿por qué no has venido? Porque no invitas, no vamos a caer aquí en paracaídas en Bogotá, ¿verdad? Y comenzar a predicar, nunca aceptaré yo nada si no es una invitación formal, ¿verdad? Y como decía mi hermano Alejandro, el doctor Alducin también tiene un doctorado en filosofía, nos da muchísimo gusto estar aquí en Colombia. ¿No se imaginan ustedes que la mayor parte del auditorio que tenemos es de Colombia, en el mundo entero? Colombia es el primer país donde nos visitan. Y en segundo lugar, Estados Unidos. Ay, bueno. Estados Unidos es el segundo país que nos visita con más frecuencia, porque pues la gente está también, ¿verdad? Están traduciendo ya en 6 idiomas nuestras conferencias. Y gracias a Dios que pues ya estamos hasta en la China, en Jerusalén, en Europa, y el mundo está de cabeza. No podríamos negar que hemos llegado a un punto en la historia donde hay una incertidumbre, una confusión política, económica, filosófica, religiosa, como jamás en los aproximadamente 6,000 años de historia que llevamos aquí en este planeta. En esta mañana tengo un libro en mis manos que se llama La Biblia. En estos, le comentaba al licenciado Ramírez que en este mes de septiembre cumplo 40 años, por la gracia de Dios, 40 años de proclamar este mensaje. Y el mensaje central de este libro es la cruz de Jesucristo. Porque es la cruz donde todo, absolutamente el universo gira. Donde los planetas, las estrellas, el propósito, la voluntad, el conocimiento determinado de Dios gira. La cruz es el punto central donde Dios le habló al ser humano. Detrás de la cruz encontramos la sabiduría, el poder y el amor de Dios. Y lo que en esa cruz parecía una tragedia, se encuentra el conocimiento más profundo que ha enloquecido a los intelectuales y a los filósofos. Como el Dalai Lama dijo en 1992, Cristo fue un perdedor, porque escogió a 12 hombres deslustrados, como decía Cantinflas, sin ninguna educación, y por eso lo crucificaron. Y continúa el mensaje de la cruz ocupando el primer lugar, porque no hay ningún otro hombre a través de la historia que haya dicho, que haya declarado las palabras de Jesucristo. Yo soy el camino, yo soy la verdad y yo soy la vida. Y nadie va al Padre si no es por mí. Y nadie conoce a Dios más que el Hijo y a quien el Hijo se lo quiera revelar. Cuando encontramos la persona de Jesús, como yo lo encontré hace 43 años, más o menos, me di cuenta que no había nadie que se pudiera comparar. Nadie había hablado, estudié la vida de Gautama Buda, del Mahatma Gandhi, de los gurús orientales, de los Maharishis, de Confucio, Hare Krishna, etcétera, etcétera, y no había absolutamente ninguna comparación. Y cuando comienzo a leer la Biblia, me encuentro que este libro, el primero en haber sido traducido en la imprenta de Gutenberg, el primer libro en haber sido impreso, el primer libro en haber sido declarado como una de las joyas más grandes de la humanidad, hasta este momento, damas y caballeros, astrofísicos, físicos que nos visitan, genetistas, biólogos, maestros de universidad, quiero decirles algo, no existe en los billones de volúmenes de literatura en el mundo ningún libro que se atreva a compararse con la Biblia. Y esta pregunta la he hecho ante políticos, científicos, maestros de escuela. Dime tú, ¿qué libro me puedes citar mejor que la Biblia? Y en estos 40 años que tengo de ministerio, nadie se ha atrevido a decirme, pues los libros de Octavio Paz, William Shakespeare, El Defecto Trágico, La Ilíada de Homero, ningún libro en la historia se puede, ni siquiera de los religiosos.
el Tripitaka de Buda, los Vedas, el libro de los libros de Confucio, el libro del Corán, el libro del Mormón. Tráeme el libro que tú quieras. Ninguno contiene los registros de historia, geografía, antropología, geografía, genética. Hay todas las disciplinas académicas que me puedas tú mencionar. Es el libro que contiene los registros más antiguos de la humanidad. ¿Me puedes decir tú que la Murabay o que alguna de las cosas que puedes tú encontrar a través de la arqueología? Y cuando comenzamos a hacer la comparación, nos damos cuenta que es un libro incomparable. Y en esta confusión en la que el mundo existe, haríamos bien en estar atentos a este libro como la única luz que hay. A la cual haríamos bien en estar atentos, tu esposa, tus hijos, maestros de escuela, gobernantes que nos escuchan. No hay otro libro que te pueda dar dirección a tu vida. No hay otro libro que te pueda decir de dónde venimos, cuál es el origen del universo, quiénes somos realmente y de qué está constituido el ser humano y hacia dónde se dirige la humanidad. Así que, qué maravilloso privilegio Dios te ha dado en esta mañana para venir a este desayuno y escuchar estas palabras que provienen de la Biblia. Quiero citar unas palabras de un profeta llamado Isaías en el capítulo 44 de su libro, que escribió hace 2700 años. Este profeta hebreo, Isaías, en el capítulo 44 de su libro, versículos 7 y al 8, dijo estas palabras que serán la base de toda la de declaraciones y de todas las conferencias que vamos a desarrollar durante hoy, en la tarde y mañana todo el día. ¿Y quién proclamará lo venidero? Lo declarará y lo pondrá en orden delante de mí, como hago yo desde que establecí el pueblo antiguo. Anúncienles lo que viene y lo que está por venir. No tengan miedo, no se amedrenten. No se los oí, sí se oír desde la antigüedad y se los dije. Luego ustedes son mis testigos. No hay Dios sino yo. No hay fuerte, no conozco ninguno. Hace 2700 años, este profeta acaba de decirnos que no hay ningún libro que ponga en orden cronológicamente la historia. Y esto es precisamente lo que vamos a abordar. Hace algún tiempo un ateo me dijo, porque tenemos continuamente debates, aunque ya casi no existen los ateos, desde 1954, que el doctor Watson y el doctor James Crick descubrieron el ácido desoxirribonucleico, conocido como el ADN, ya los ateos comenzaron realmente a considerar que cómo es posible que en cada una de las billones de células que forman el cuerpo humano se encuentre información, se encuentre un código genético hereditario, y cómo es posible que en el ADN pueda haber alguien que haya puesto ese software, ese programa. Nacimos programados en cada una de nuestras células, damas y caballeros. Y cuando hablamos de información, estamos hablando de inteligencia. Entonces, una inteligencia superior tuvo que haber colocado en cada célula de nuestro cuerpo un código, un software, un programa, en las semillas de las uvas, de la papaya, de los chimpancés, de los elefantes, de los camellos, de los perros, de los equinos y de los seres humanos. Y es impresionante que esta información se desarrolla exactamente con la información que contiene cada célula, lo cual hizo pedazos el ateísmo y la famosa teoría darwiniana que a tus estudiantes, a tus hijos y a mis hijos les han enseñado en la universidad en los últimos 100 años, que somos el resultado de un proceso evolutivo accidental y que venimos de los monos o de los simios, que es la cosa más absurda, anticientífica, biológica, física y genéticamente.
pero se sigue enseñando como si fuera una verdad. Y esta es la increíble contradicción de la irracionalidad a la que el ser humano ha llegado. Que teniendo las pruebas científicas, biológicas, genéticas, que es imposible científicamente que provengamos de los animales, se siga enseñando. La pregunta que corresponde actualmente es ¿por qué? ¿Cómo es posible que ante tantas evidencias científicas demostrando que es imposible la evolución, jamás ha habido un cambio de una mutación de una especie a otra especie, se sigue enseñando? ¿Saben ustedes por qué se sigue enseñando? Simplemente porque la otra cara de la moneda es la creación bíblica. Y cuando un ateo, cuando un maestro ha enseñado durante 20, 30 años y se enfrenta que ha sido equivocado y que como un periquito, como un loro, ha repetido lo que los últimos siglos se han enseñado, necesita esa persona humillarse, reconocer verdaderamente que es una soberbia intelectual y que necesita hincarse de rodillas y reconocer que somos la creación de un Dios inteligente que sostiene el universo, que puso leyes cósmicas a nuestro alrededor, que ha establecido leyes morales por las cuales somos agentes morales responsables de nuestras acciones, y que cuando tú mueras y cuando yo muera, le vamos a dar cuentas a Dios de todo lo que hicimos mientras estábamos dentro de este cuerpo. Entonces, esta verdad en la que Dios se enfrenta al ser humano como un Dios que demanda obediencia y sumisión, la rebelión humana le dice, no quiero yo someterme, yo quiero ser libre, y es precisamente esta independencia con la cual nacimos ante la verdad y ante la luz, lo que le impide a muchos de ustedes llegar al conocimiento de la verdad. Y por eso Jesús dijo, el día que tú conozcas la verdad te hará libre. Muy bien, veamos entonces y comprobemos esta profecía de Isaías, de que realmente la Biblia contiene la cronología de los imperios mundiales y la historia de todo lo que ha pasado en los últimos 2500 años hasta estos tiempos que estamos viviendo, que culminarán con una confederación de 10 naciones. Lo vamos a desarrollar con mucha calma. La Biblia dice que antes de que Cristo venga no va a ser Estados Unidos, ni Rusia, ni Inglaterra los que tengan la supremacía política, religiosa o económica o militar del mundo, sino que la Biblia profetizó, como lo vamos a comprobar, de que antes que venga Cristo habrá 10 naciones, que se unirán 5 de Europa y 5 del Medio Oriente. Van a formar una confederación política de un G10. Y cuando estas 10 naciones se unan para formar el último imperio mundial de la historia humana, de entre estas 10 naciones surgirá un hombre con poderes diabólicos, con milagros y señales mentirosas, que ejercerá sobre el mundo entero y que la Biblia le llama el anticristo. Muy bien, en el capítulo 2 de otro libro de los Hebreos llamado Daniel, escrito hace 2600 años, o sea, 100 años después del profeta Isaías, cuando leemos la Biblia, damas y caballeros, no estamos leyendo leyendas. No estamos leyendo un libro como El origen de las especies de tu padrino Carlos Darwin. Que comienzas a abrir el libro del origen de las especies y cuando yo compro un libro en la librería que dice El origen de los leones, lo compro porque me interesa cuál fue el origen de los leones. Y cuando acabo de leer el libro del origen de los leones y el autor nunca me dice el origen de los leones, mi pregunta es ¿por qué le puso ese título? ¿Está loco o qué le pasa? Y así pasa cuando tú lees el origen de las especies. Ahí encontramos un lenguaje como quizá, chance y, no estoy seguro, a lo mejor, puede ser. Todo este vocabulario no es científico,
son meras especulaciones, hipótesis, teorías, donde el mismo Carlos Darwin, antes de morir, tenía grandes dudas de que su postulación pudiera ser aceptada y demostrada científicamente. Entonces, cuando venimos a la Biblia está respaldada por la historia. Los reyes que menciona la Biblia, las tabletas que continúan encontrándose de la historia del rey David, de Goliat, de los gigantes, del diluvio universal, etcétera, etcétera, está respaldada por la geografía, que cual lo respalda la arqueología y la misma antropología nos demuestra que exactamente el hombre se conduce en la forma en la que Biblia lo describe. Entonces venimos a un libro, ¿verdad?, que no son especulaciones ni hipótesis, sino que trata con verdades absolutas. Así dice el Señor. Nunca la Biblia trata de demostrar que Dios existe, simplemente lo asume para seres inteligentes como tú y como yo, donde la irracionalidad y la soberbia intelectual, repito, ha llevado al ser humano a arrinconarlo en el lugar donde nos encontramos, donde hemos hecho un pobre papel como filósofos y como administradores del mundo que nos rodea. En el libro de Daniel, capítulo 2, encontramos a un hombre llamado Daniel, un joven judío, que en el año 2538-39 antes de nosotros, o sea, 538 años antes de Cristo, el rey Nabucodonosor del imperio babilónico, que ahorita es Irak. En la Biblia encontramos el origen de todas las naciones y los grupos étnicos que forman la humanidad. El rey Nabucodonosor de la nación de Irak actualmente sitia a Jerusalén y se lleva cautivos cerca de 50.000 judíos a Babilonia. Y entre ellos venía el joven Daniel con tres de sus amigos. Cuando llegaron al palacio estos jóvenes, los que estaban especializados en detectar personas inteligentes para que sirvieran al rey, cerca del rey, encontraron que Daniel y sus amigos tenían mucha personalidad, estaban educados a pesar de su juventud, eran muy listos y muy humildes. Entonces los apartaron para entrenarlos, y cuando el rey comenzó a gobernar, Nabucodonosor tuvo un sueño que se describe en el capítulo 2. A continuación vamos a leer alguna porción de este pasaje. Y en este sueño vio una estatua gigantesca, inmensa, que casi llegaba al cielo. Y esta estatua tenía la cabeza de oro. Los brazos y el pecho eran de plata. El vientre de la estatua era de bronce. Y las dos piernas de la estatua eran de hierro. Pero los dedos de la estatua eran de hierro mezclados con barro. Y dice así en el versículo 39 del capítulo 2. Después de ti, o sea del imperio babilónico, se levantará otro reino inferior al tuyo. Señores historiadores, de acuerdo a la historia, ¿qué reino, qué imperio siguió al imperio de Babilonia? La Biblia nos lo muestra y se adelantó a la historia, y la historia lo comprueba, que fueron los medos y los persas. Este segundo imperio siguió a Babilonia, y este imperio fue el que permitió el regreso de los judíos a Israel para que reconstruyeran su templo. La plata que simboliza los brazos y el pecho del segundo imperio era lo que usaron los medos y los persas, porque con ello pagaban sus impuestos, y todos los caballos de guerra de los medos y de los persas les ponían frenos de plata también. Entonces la cabeza de oro simboliza al imperio babilónico, el que siguió fue el imperio de los medos y los persas, y dice el versículo 39, y luego un tercero, el de bronce. ¿Quién siguió a los medos y a los persas? Bueno, el imperio de Alejandro el Magno, que a los 21 años muere su padre Filipo. Él se queda al frente, parece que dicen que lo envenenaron, ¿verdad?, su amante o su esposa,
Y Alejandro, en menos de 13 años, desde los 21 años de edad, conquista casi todo el sur de Europa, el norte de África, y Alejandro muere a los 33 años en lo que es ahorita Irak, en Babilonia. Todos dicen, ¿verdad?, que murió de una sobredosis de drogas y que en los últimos 6 años de su vida se volvió un homosexual. ¿Cuál fue el imperio que siguió al de Alejandro el Magno? Dice el versículo 40, y es el más importante. Y el cuarto reino será fuerte como el hierro desmenuza y rompe todas las cosas, desmenuzará y quebrantará todo. Y lo que viste de los pies y los dedos, en parte de barro cocido de alfarero y en parte de hierro, será un reino dividido, mas habrá en él la fuerza del hierro, como viste el hierro mezclado con barro cocido. Versículo 44. Y en los días de estos reyes, o sea, de los 10 dedos de los pies de la estatua de Nabucodonosor. Los 10 dedos representan 10 poderes políticos que corresponden a la profecía del Apocalipsis, capítulo 17 y capítulo 13, que vamos a ver hoy en la tarde. En los días de estos reyes, el Dios del cielo levantará un reino que no será jamás destruido, ni será dejado otro pueblo, permanecerá para siempre. Y de la manera que viste que del monte fue cortada una piedra que desmenuzó el hierro y el bronce, el gran Dios ha mostrado al rey lo que ha de acontecer en lo porvenir. Damas y caballeros, vean ustedes, en primer lugar, los que son observadores, que esta estatua representa el deterioro de los imperios mundiales hasta que Jesucristo venga. La debilidad de los gobiernos y los sistemas de gobierno que el ser humano ha tratado de implantar en las diferentes naciones, llámese fascismo, nazismo, comunismo, democracia, socialismo, todos absolutamente han fracasado. Y como decía Winston Churchill, el mejorcito de los sistemas de gobierno, pero no el mejor, es la democracia. Una democracia que en los últimos 15 años aproximadamente, a partir del siglo XXI, es una payasada, es una risotada, porque los países que consideran todavía la democracia, nos damos cuenta que no es realmente la democracia. ¿Y quién ha sido el representante de la democracia en los últimos 50 y tantos años? Los Estados Unidos de Norteamérica, que impusieron un modelo después de la Segunda Guerra Mundial que la mayor parte de las naciones han tratado de seguir como el campeón y el libertador de la democracia internacional. Y ahora nos damos cuenta que en el año, hace 1 o 2 años, 9 jueces que forman el Tribunal Superior de Justicia de Estados Unidos, de esos 9 jueces, 5 votaron, escuchen esto, sin preguntarle al pueblo. ¿Qué es una democracia? Oye, pues hacer un plebiscito, hacer una información, levantar la opinión del pueblo, porque la democracia significa el pueblo gobierna. Demócratos del griego, pues los 5 jueces determinaron los matrimonios gays contra 4 que no pudieron ganarles, sin preguntarle a nadie, de un plumazo, de la noche a la mañana se institucionaliza y se redefine, que es el síntoma de descomposición social más grande que existe, el matrimonio. Porque de acuerdo a este libro, el matrimonio es el fundamento, la institución más santa y más sagrada que compone cualquier sociedad. Todas las sociedades están formadas de matrimonios. Y cuando el matrimonio se llega a redefinir y a institucionalizar como un pacto o un contrato entre un hombre con un hombre y una mujer con una mujer, y además llegamos a la depravación completa de entregarles niños para que no tengan un papá, sino que tengan 2 mamás. Y para que tengan 2 mamás y no tengan papás.
Y nos atrevemos a decirle a Dios, ¿por qué hay tsunamis y por qué hay terremotos? ¿Y por qué hay las fuerzas de la naturaleza se han vuelto contra nosotros? ¿Por qué? Porque el ser humano ha llegado a la depravación final. Y es la inmoralidad, no la economía, no el poder militar, no el poder político, lo que determina el éxito, de acuerdo a la Biblia, de los pueblos, sino la moral de las naciones. Pero esto, cuando tú ves un debate político, y cuando tú ves el debate entre demócratas y republicanos en Estados Unidos, y en México los debates entre el PRI, el PAN y el PRD, y no sé qué partidos hay aquí también en Colombia, nunca jamás tratan el problema de la moral. Está completamente arrinconado. Y siempre dicen, no nos metemos con la vida personal de los individuos. ¡Qué tristeza! Pero eso es lo que la Biblia dice, por lo cual el mundo se encuentra en las condiciones en que se encuentra. Muy bien, veamos pues, en segundo lugar, que estas piernas de hierro representan a Roma, el cuarto imperio que la Biblia profetizó que iba a gobernar el mundo. Roma, aproximadamente hasta el año 325 después de Cristo, estuvo gobernada por césares que echaban a los leones a los cristianos, los quemaban en piras vivas, agarraban a un cristiano y a un muerto y los encadenaban para que el muerto ahí le pasara toda la descomposición al otro cuerpo vivo, los enterraban en sus orines y en su excremento, los abrían de piernas y los sacrificaban. Durante aproximadamente más de 200 años, el gobierno romano persiguió el cristianismo, crucificando al Hijo de Dios en Jerusalén. Cuando Roma llega al año 325, su último emperador, llamado Constantino, dizque en una batalla de Milvain, ve un símbolo de una cruz que le dice, por este signo vencerás. Entonces, de acuerdo a la historia, Constantino se convierte al cristianismo, según lo que dice la historia. Y Constantino absorbe el cristianismo como la religión oficial del Imperio Romano. Escúchenme muy bien, a 325 años de historia nunca hubo un papa. Jamás hubo un papa entre más de tres siglos. Así que cuando alguien me pregunta quién fue el primer papa, no es Pedro, ese es el invento más grande que se ha y la falacia más grande que se ha manejado. Jamás Pedro, si tú lees las cartas de Pedro, él se consideraba entre los demás apóstoles uno solo. No había uno que destacara, era un apostolado entre ellos. No había un jefe universal de la iglesia cristiana. Entonces, en el año 325, Constantino nombra al primer y el título que le da es el de pontífice. La palabra pontífice significa en el latín constructor de puentes. O sea, de aquí en adelante, el Imperio Romano ya no gobernaría políticamente, abiertamente, sino ahora sería el Sacro Imperio Romano religioso, pero mezclado con la política. Y durante 18 siglos, el Imperio Sacro Santo gobernó a Europa. No había un rey en Francia, ni en España, ni en Inglaterra que se pudiera casar sin el permiso del Papa. Entonces, ellos controlaban completamente todo, hasta que en 1525 un monje alemán llamado Martín Lutero, y todo esto es para que tú conozcas la historia, porque la historia nos enseña que el hombre no aprende de la historia, y el que no conoce la historia está condenado a repetirla. Entonces, es necesario que conozcamos y abramos nuestros oídos a la verdad. Estamos en un mundo que no se puede mentir ya. Tenemos que hablar así como es a Cristo habló, aún a cuesta de nuestras propias vidas. Porque la verdad, no podemos nada contra la verdad, sino por la verdad. Y la verdad tiene que ser defendida a capa y espada, porque somos testigos del Hijo de Dios. Se levanta este hombre

ni siquiera en los libros apócrifos. Entonces, las personas que estaban interesadas en eso daban dinero, y Lutero, que era un monje, yendo a Roma una vez, y había una costumbre que si pasabas por una puerta del Vaticano, al momento de pasar por esa puerta también se te perdonaban los pecados. Entonces Lutero abre la Biblia, que estaba prohibida, prohibida la lectura de la Biblia más que con la autoridad eclesiástica o el imprimatur de un obispo o de un arzobispo o de un cardenal. El pueblo no podía leer la Biblia, y por eso solamente en las misas la decían en latín. ¿Por qué? Para que nadie la entendiera, para que todos fueran a una celebración y no entendían ni lo que se estaba diciendo, ni por qué se le hacía los movimientos que hacía el cura, etcétera, etcétera. Entonces comienza Lutero a protestar y escribe las 95 tesis, que las clava en la catedral de Wittenberg en Alemania. Se hace una revolución tremenda, porque Lutero dice: esto es la Biblia, esto es lo que ustedes han enseñado por casi más de 1500 años. Se levanta un movimiento tremendo en Europa que se llama la Reforma Protestante, donde las únicas naciones que se independizan de Roma es Inglaterra. Se convierte la reina a través de las predicaciones de un hombre llamado Juan Hus. El evangelio comienza a ser repartido y viene la persecución contra todos los que no aceptaran el Vaticano como la única forma y la única puerta de la salvación. Y esto corresponde a uno de los artículos de fe de Roma, que dice así: fuera de Roma no hay salvación. En 1860 se declara la infalibilidad papal, que el Papa habla como si Dios hablara y que no se puede equivocar. No quiero ahorita profundizar más en esto, pero es interesante, al recorrer la historia, ver de qué forma esto se ha movilizado, porque en 1540 y 1531 los cristianos que eran perseguidos por Roma en Europa huyen y comienzan a poblar los Estados Unidos de Norteamérica. Llegan a Rhode Island, al estado de Virginia, y se les llaman los peregrinos. Estados Unidos es la única nación después de Israel que es fundada sobre este libro. Y comienzan los primeros peregrinos a dar gracias a Dios. Se institucionaliza la Biblia en los juzgados y en las cortes de justicia, para que la persona que pueda jurar, jure sobre la Biblia, no sobre el Corán, ni sobre el Tripitaka, ni sobre los Vedas, ni ningún otro libro, sino solamente sobre la Biblia. Pasan aproximadamente los 20 siglos y llegamos al siglo pasado, donde durante 2000 años, desde el Imperio Romano hasta el siglo XX, no se levantó ningún imperio. Recuerden ustedes que las dos piernas de la estatua de Nabucodonosor representan a Roma. ¿Por qué? Porque el Imperio Romano se dividió en Constantinopla, que es Turquía, y en Alejandría, que es Roma. Y ahora solamente queda esperar quiénes son los 10 dedos o los 10 poderes que van a ser hierro con barro, que aunque van a ser alianzas, no se van a unificar, lo voy a explicar más adelante, y que formará el último imperio mundial. El siglo XX llega con los otomanos, donde estaban gobernando aproximadamente 450, casi 500 años antes del siglo XX, parte de Europa y de África y del Medio Oriente. Viene la Primera Guerra Mundial y los ingleses pierden Alemania, y los ingleses derrotan a los otomanos en el año 1923. Se levanta anteriormente la revolución del comunismo con Lenin en la Revolución Rusa 1917, donde el comunismo se infiltra por primera vez a través de Lenin, ¿verdad? Engels, más adelante Marx, en todo lo que es la Unión de Repúblicas Socialistas Soviéticas. Entonces los otomanos son derrotados y humillados, y viene la Segunda Guerra Mundial. Se levanta un hombre llamado Adolfo Hitler en Berlín.

0: Escuchen esto. Cuando Hitler se levanta, había comunistas en Alemania. No había empleos, no había fábricas. Era el orgullo alemán aplastado por la Primera Guerra Mundial. Y se levanta este líder populista que es Adolfo Hitler y comienza a gritar: voy a hacer de Alemania, ahora sí, mejor que América. Adelantándose, ¿verdad?, a lo que está pasando en Estados Unidos, que hay una gran relación. Voy a ser la mejor nación del mundo y somos la única raza, la supremacía blanca, la raza aria. Y entonces forma el Partido Nacional Socialista de los nazis y invade Polonia, Checoslovaquia. Entonces entra la guerra cuando los japoneses bombardean Pearl Harbor en Hawái, los Estados Unidos de Norteamérica. A partir de entonces, la guerra mundial se encuentra entre Estados Unidos, Rusia y todos los demás naciones que querían juntarse con Inglaterra. Rusia, Inglaterra, Estados Unidos contra Japón, Italia y Alemania. Se enfrascan en una confrontación de la Segunda Guerra Mundial y durante este tiempo, esto es un fenómeno que ningún sociólogo ha podido interpretar. ¿Por qué Hitler, teniendo de enemigos a Rusia, a Inglaterra y a Estados Unidos, de repente se vuelve contra un grupo étnico de judíos que no tenían patria, no tenían armas, no tenían dinero, no tenían nada, y se obsesiona con ellos? ¿Qué fue lo que indujo a Hitler? Repito, ningún sociólogo lo ha podido entender, ni psicólogo. ¿Qué fue lo que indujo a Hitler que comenzara a planear la solución final? Acabar con los judíos. ¿Qué amenaza podía Hitler percibir en este grupo étnico que amenazaba la expansión del nazismo en el mundo? Bueno, la Biblia es el único libro que lo puede explicar. Sin embargo, Hitler asesina a más de 6 millones de judíos, manda construir grandes centros de campos de concentración y comienza Hitler a percibir que él era el Mesías del mundo para establecer una raza blanca, no judíos, no negros, no gitanos, no homosexuales, la raza aria. Comienza a hacer experimentos de genética, adelantados a la genética del siglo XX más adelante, y comienza Hitler a tratar de eliminar a todas aquellas personas que se opusieran al Partido Nacional Socialista. Desgraciadamente, ¿verdad?, no funcionó nada de lo que Hitler hizo. Vino la famosa batalla o invasión de Dunkerque, donde los ingleses y los Estados Unidos planean con más de 250 mil soldados, unidos también con muchos soldados de Francia, la invasión de Dunkerque, que es en las playas cerca de Alemania. Para invadir murieron más de 100 mil soldados, avanzaron sobre Berlín. Hitler, cuando oyó que acercaba ya los ingleses y los americanos en su búnker, agarra una pistola, envenena a todos sus generales cerca de él, mata a su esposa Eva Braun y él se pega un tiro en la cabeza. Se acabó el sueño nazi y el sueño de la supremacía blanca. Hitler estaba violando uno de los principios más grandes, inexorables de la Biblia. Fuimos creados todos, amarillos, blancos y negros, a la imagen y semejanza de Dios. No hay raza superior, no hay tal cosa como ese racismo que todavía en la sangre de millones de personas existe. Estados Unidos gana la guerra y se levanta como la supremacía política, militar y económica del mundo desde 1945. Viene 1947 y se juzga en el juicio famoso en Berlín a los generales alemanes de Nuremberg, y entonces en el 50 se levanta paralelamente a Estados Unidos otra nación que era la Unión de Repúblicas Socialistas Soviéticas, compitiendo contra la supremacía de Estados Unidos política y económica, y comienza de 1950 a 1989.
1: Es la 1:31.

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3: Durante varios años vivieron juntos. Compartieron el mismo techo, las mismas comidas, el mismo afecto familiar. Dan Darrell, el padre, y Jeff, el hijo, junto con la esposa y madre, formaron una familia feliz. Pero, poco a poco, alcohol y drogas entraron en el círculo familiar. Y no mucho tiempo después, padre e hijo se separaron. Pasaron 30 años sin verse. Al cabo de esos 30 años, se encontraron de nuevo en un lugar donde nadie quiere estar, en la cámara de los condenados a muerte de una prisión federal. De tal palo, tal astilla, fue el comentario de la prensa. Amigo, la vieja ley de la herencia impone la pregunta: ¿heredan los hijos las maldades o las virtudes de los padres? ¿Existe un atavismo inexorable que lleva al hijo a seguir los mismos pasos del padre? El juez que condenó a este padre a la pena capital dijo: he mirado fijamente a sus ojos y no he visto nada allí, solo un vacío. Y el que condenó al hijo dijo: es un hombre sin ningún respeto por la vida humana. Un hombre tenía un hijo pequeño a quien siempre amonestaba a seguir el camino recto, pero él mismo era un borracho. Una noche de nieve muy fría, el hombre fue a su cantina favorita, a un kilómetro de distancia. De regreso y muy borracho, tropezó con algo en el camino. Era su pequeño hijo. Este, siguiendo en las huellas del padre, había caído en la nieve donde murió. No es raro que un hijo siga los pasos del padre. No es tanto la ley de la herencia, o el mandato de los genes, o el atavismo de raza o de familia. Es el ejemplo que dan los padres, que tiene una influencia férrea en el camino que siguen los hijos. Amigo, refranes como de tal palo, tal astilla: hijo de tigre, overo habría de ser, y tal el padre, tal el hijo, encierra mucha sabiduría. Los hijos, salvo raras excepciones, serán como los padres. Por eso es inmensamente importante, mi querido padre, que un hombre que ha formado familia y ha engendrado hijos recapacite profundamente en qué ejemplo está dejando a sus hijos. Su esperanza, mi amigo, consiste en que su vida y su voluntad y su comportamiento emule el ejemplo de Cristo Jesús. Sea Él, Jesucristo, el Señor y Maestro de su vida. Él entonces marcará los pasos que usted dejará para sus propios hijos.
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0: Son las 2:24.
1: Les invito a que me acompañen en la lectura de la palabra de Dios en el libro de Jueces. Libro de Jueces, capítulo 6. Los hijos de Israel hicieron lo malo ante los ojos de Jehová, y Jehová los entregó en manos de Madián por 7 años. Y la mano de Madián prevaleció contra Israel, y los hijos de Israel, por causa de los madianitas, se hicieron cuevas en los montes, y cavernas y lugares fortificados. Pues sucedía que cuando Israel había sembrado, subían los madianitas y amalecitas, y los hijos del oriente contra ellos subían y los atacaban. Y acampando contra ellos destruían los frutos de la tierra hasta llegar a Gaza, y no dejaban que comer en Israel ni ovejas, ni bueyes, ni asnos. Porque subían ellos y sus ganados, y venían con sus tiendas en grande multitud como langostas, y ellos y sus camellos eran innumerables. Así venían a la tierra para devastarla. De este modo, empobrecía a Israel en gran manera por causa de Madián, y los hijos de Israel clamaron a Jehová. Y cuando los hijos de Israel clamaron a Jehová a causa de los madianitas, Jehová envió a los hijos de Israel un varón profeta, el cual les dijo: Así ha dicho Jehová Dios de Israel, yo os hice salir de Egipto, y os saqué de la casa de servidumbre. Os libré de mano de los egipcios y de mano de todos los que os afligieron, a los cuales eché de delante de vosotros, y os di su tierra. Y os dije: Yo soy Jehová vuestro Dios. No temáis a los dioses de los amorreos, en cuya tierra habitáis, pero no habéis obedecido a mi voz. Y vino el ángel de Jehová y se sentó debajo de la encina que está en Ofra, la cual era de Joás, abiezerita, y su hijo Gedeón estaba sacudiendo el trigo en el lagar para esconderlo de los madianitas. Y el ángel de Jehová se le apareció y le dijo: Jehová está contigo, varón esforzado y valiente. Y Gedeón le respondió: Ah, señor mío, si Jehová está con nosotros, ¿por qué nos ha sobrevenido todo esto? ¿Y dónde están sus maravillas que nuestros padres nos han contado, diciendo: ¿No nos sacó Jehová de Egipto? Y ahora Jehová

nos ha desamparado y nos ha entregado en mano de los madianitas. Y mirándole Jehová le dijo, ve con esta tu fuerza y salvarás a Israel de la mano de los madianitas. ¿No te envío yo? Entonces le respondió, ah, señor mío, ¿con qué salvaré yo a Israel? He aquí que mi familia es pobre en Manasés, y yo el menor en la casa de mi padre. Jehová le dijo, ciertamente yo estaré contigo, y derrotarás a los madianitas como a un solo hombre. Y él respondió, yo te ruego que si he hallado gracia delante de ti, me des señal de que tú has hablado conmigo. Te ruego que no te vayas de aquí hasta que vuelva a ti, y saque mi ofrenda y la ponga delante de ti. Y él respondió, yo esperaré hasta que vuelvas. Y entrando Gedeón preparó un cabrito y panes sin levadura de un efa de harina, y puso la carne en un canastillo y el caldo en una olla, y sacándolo se lo presentó debajo de aquella encina. Entonces el ángel de Dios le dijo, toma la carne y los panes sin levadura y ponlos sobre esta peña, y vierte el caldo. Y él lo hizo así. Y extendiendo el ángel de Jehová el báculo que tenía en su mano, tocó con la punta la carne y los panes sin levadura, y subió fuego de la peña, el cual consumió la carne y los panes sin levadura. Y el ángel de Jehová desapareció de su vista. Viendo entonces Gedeón que era el ángel de Jehová, dijo, ¡ah, Señor Jehová, que he visto al ángel de Jehová cara a cara! Pero Jehová le dijo, paz a ti, no tengas temor, no morirás. Y edificó allí Gedeón altar a Jehová, y lo llamó Jehová Shalom, el cual permanece hasta hoy en Ofra de los Abiezeritas. Aconteció que la misma noche le dijo Jehová, toma un toro del hato de tu padre, el segundo toro de 7 años, y derriba el altar de Baal que tu padre tiene, y corta también la imagen de Acera que está junto a él. Y edifica altar a Jehová tu Dios en la cumbre de este peñasco, en lugar conveniente. Y tomando el segundo toro, sacrifícalo en holocausto con la madera de la imagen de Acera que habrás cortado. Entonces Gedeón tomó 10 hombres de sus siervos e hizo como Jehová le dijo. Mas temiendo hacerlo de día por la familia de su padre y por los hombres de la ciudad, lo hizo de noche. Por la mañana, cuando los de la ciudad se levantaron, he aquí que el altar de Baal estaba derribado y cortada la imagen de Acera que estaba junto a él, y el segundo toro había sido ofrecido en holocausto sobre el altar edificado. Y se dijeron unos a otros, ¿quién ha hecho esto? Y buscando e inquiriendo les dijeron, Gedeón, hijo de Joás, lo ha hecho. Entonces los hombres de la ciudad dijeron a Joás, saca a tu hijo para que muera, porque ha derribado el altar de Baal y ha cortado la imagen de Acera que estaba junto a él. Y Joás respondió a todos los que estaban junto a él, ¿contenderéis vosotros por Baal? ¿Defenderéis su causa? Cualquiera que contienda por él, que muera esta mañana. Si es un dios, contienda por sí mismo con el que derribó su altar. Aquel día Gedeón fue llamado Jerobaal, esto es, contienda Baal contra él, por cuanto derribó su altar. Pero todos los madianitas y amalecitas y los del oriente se juntaron a una y pasando acamparon en el valle de Jezreel. Entonces el espíritu de Jehová vino sobre Gedeón, y cuando éste tocó el cuerno, los abiezeritas se reunieron con él. Y envió mensajeros por todo Manasés, y ellos también se juntaron con él.
Asimismo envió mensajeros a Aser, a Zabulón y a Neftalí, los cuales salieron a encontrarles. Y Gedeón dijo a Dios: Si has de salvar a Israel por mi mano, como has dicho, he aquí que yo pondré un vellón de lana en la era. Y si el rocío estuviere en el vellón solamente, quedando seca toda la otra tierra, entonces entenderé que salvarás a Israel por mi mano, como lo has dicho. Y aconteció así. Pues cuando se levantó de mañana, exprimió el vellón y sacó de él el rocío, un tazón lleno de agua. Mas Gedeón dijo a Dios: No se encienda tu ira contra mí, si aún hablare esta vez. Solamente probaré ahora otra vez con el vellón. Te ruego que solamente el vellón quede seco y el rocío sobre la tierra. Y aquella noche lo hizo Dios así. Solo el vellón quedó seco, y en toda la tierra hubo rocío.

los momentos más difíciles de mi vida, Señor. Nunca me dejaste. Nunca me desamparaste. Él no te desampara, siervo amado de Jesús.

Si le fallaste a Dios y hoy te sientes arrepentido, hoy Él te extiende sus brazos y sus manos de amor y de misericordia. No importa dónde estés,

Son las 3 de la mañana, 28 minutos. 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No le cambie y gócese durante este tiempo meditando la Biblia. Palabra que salva, sana, liberta y restaura. Romanos 10:17. 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
1: Son las 3:33.

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3: El 10 de septiembre de 2001, un día antes del ataque terrorista contra las Torres Gemelas de Nueva York, Félix Sánchez presentó su renuncia. Corredor de bolsa de la agencia Merrill Lynch, que tenía sus oficinas en aquellas impresionantes torres, Sánchez tenía talento como asesor de finanzas. El día siguiente, pocas horas después de haber desocupado su escritorio y de haberse despedido de sus compañeros de trabajo, parecía tener además muchísima suerte. Su decisión oportuna lo había salvado de la horrible muerte inesperada que sufrieron sus colegas. Pero la suerte no habría de acompañarlo más que dos meses contados, porque el día 12 de noviembre, Félix Sánchez tomaría la desafortunada decisión de abordar el aerobús de American Airlines vuelo 587, que no llegó a su destino en Santo Domingo, sino que se estrelló en un barrio residencial de Nueva York poco después de despegar. Y Sánchez estaría entre los 265 que perecieron, entre ellos 174 dominicanos compatriotas suyos. De apenas 29 años de edad, Sánchez había soñado con tener su propia agencia deportiva. Por eso volaba a su patria aquel lunes para reunirse con futuros clientes en su nueva carrera como asesor de finanzas de beisbolistas dominicanos. Ya se había ganado la confianza de ciertos jugadores de renombre. Esperaba poder ayudar a sus paisanos a invertir con prudencia su dinero. Después de lo de las Torres Gemelas, él tenía una nueva perspectiva de la vida, contó su amigo Sid Wilson. La última vez que nos vimos, él estaba muy entusiasmado. ¡No lo puedo creer! Para muchas personas, lo más increíble del caso de Félix Sánchez es que, habiendo tenido tan buena suerte el 11 de septiembre, la haya tenido tan mala el 12 de noviembre. Pero a fin de cuentas, ¿es la suerte lo que determina el desenlace de nuestra vida? De Moisés, que sacó del cautiverio en Egipto a su pueblo Israel, pudo haberse dicho acerca de su infancia, ¿qué suerte tuvo? La princesa, hija del mismo faraón que había condenado a muerte a todos los niños hebreos que nacieran, lo sacó del río Nilo salvándolo de la muerte. Pero pudo haberse dicho lo contrario acerca de Moisés cuando ya era mayor de edad. ¡Qué mala suerte tuvo! Lo delató un hebreo de su propia sangre por haber matado a un egipcio que golpeaba a otro hebreo hermano de los dos. Y por eso el faraón, que lo había tratado como su propio nieto, intentó matarlo. De ahí en adelante vemos a Moisés, si mantenemos esa misma línea, una vez con mucha suerte, otra sin suerte alguna, hasta el día antes de su muerte, en que recibe la trágica noticia de que en esta vida no habrá de ver la tierra prometida a la que ha guiado a su pueblo a través del desierto durante 40 largos años. Lo cierto es que en el caso de Moisés no era suerte, como tampoco lo fue en el caso de Félix Sánchez, sino la consecuencia de sus decisiones en combinación con las de los demás. Lo único que podemos aprender de tales casos es a tomar las decisiones más acertadas posibles y a encomendarnos a Dios a fin de que pase lo que pase, estemos preparados, como Moisés, para ver la tierra prometida en la vida venidera. 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

0: Son las 4:25.
1: Estamos compartiendo la lectura de la Palabra de Dios en el Antiguo Testamento. Es el capítulo 7 del libro de Jueces. Vamos a compartir la historia de Gedeón derrotando a los madianitas. Capítulo 7 del libro de Jueces. Levantándose pues de mañana Jerobaal, el cual es Gedeón, y todo el pueblo que estaba con él acamparon junto a la fuente de Arod, y tenía el campamento de los madianitas al norte, más allá del collado de More, en el valle. Y Jehová dijo a Gedeón: el pueblo que está contigo es mucho para que yo entregue a los madianitas en su mano, no sea que se alabe Israel contra mí, diciendo: mi mano me ha salvado. Ahora pues, haz pregonar en oídos del pueblo, diciendo: quien tema y se estremezca, madrugue y devuélvase desde el monte de Galaad. Y se devolvieron de los del pueblo 22,000, y quedaron 10,000. Y Jehová dijo a Gedeón: aún es mucho el pueblo. Llévalos a las aguas, y allí te los probaré, y del que yo te diga, vaya este contigo, irá contigo. Mas de cualquiera que yo te diga, este no vaya contigo, el tal no irá. Entonces llevó el pueblo a las aguas, y Jehová dijo a Gedeón: cualquiera que lamiere las aguas con su lengua como lame el perro, a aquel pondrás aparte. Asimismo a cualquiera que se doblare sobre sus rodillas para beber. Y fue el número de los que lamieron llevando el agua con la mano a su boca 300 hombres. Y todo el resto del pueblo se dobló sobre sus rodillas para beber las aguas. Entonces Jehová dijo a Gedeón: con estos 300 hombres que lamieron el agua os salvaré, y entregaré a los madianitas en tus manos. Y váyase toda la gente, cada uno a su lugar. Y habiendo tomado provisiones para el pueblo y sus trompetas, envió a todos los israelitas, cada uno a su tienda, y retuvo a aquellos 300 hombres, y tenía el campamento de Madián abajo en el valle. Aconteció que aquella noche Jehová le dijo: levántate y desciende al campamento, porque yo lo he entregado en tus manos. Y si tienes temor de descender, baja tú con Fura tu criado al campamento, y oirás lo que hablan. Y entonces tus manos se esforzarán, y descenderás al campamento. Y él descendió con Fura su criado hasta los puestos avanzados de la gente armada que estaba en el campamento. Y los madianitas, los amalecitas y los hijos del oriente estaban tendidos en el valle como langostas en multitud. Y sus camellos eran innumerables, como la arena.

0: Una que está a la ribera del mar en multitud. Cuando llegó Gedeón, he aquí que un hombre estaba contando a su compañero un sueño, diciendo: he aquí, yo soñé un sueño. Veía un pan de cebada que rodaba hasta el campamento de Madián, y llegó a la tienda y la golpeó de tal manera que cayó, y la trastornó de arriba abajo, y la tienda cayó. Y su compañero respondió y dijo: esto no es otra cosa sino la espada de Gedeón, hijo de Joás, varón de Israel. Dios ha entregado en sus manos a los madianitas con todo el campamento. Cuando Gedeón oyó el relato del sueño y su interpretación, adoró. Y vuelto al campamento de Israel, dijo: levantaos, porque Jehová ha entregado el campamento de Madián en vuestras manos. Y repartiendo los 300 hombres en 3 escuadrones, dio a todos ellos trompetas en sus manos y cántaros vacíos con teas ardiendo dentro de los cántaros. Y les dijo: miradme a mí, y haced como hago yo. He aquí que cuando yo llegue al extremo del campamento, haréis vosotros como hago yo. Yo tocaré la trompeta, y todos los que estarán conmigo, y vosotros tocaréis entonces las trompetas alrededor de todo el campamento, y diréis: por Jehová y por Gedeón. Llegaron pues Gedeón y los 100 hombres que llevaba consigo al extremo del campamento, al principio de la guardia de la medianoche, cuando acababan de renovar los centinelas, y tocaron las trompetas y quebraron los cántaros que llevaban en sus manos. Y los 3 escuadrones tocaron las trompetas.
1: Son las 4:30.
0: Tomaron en la mano izquierda las teas, y a la derecha las trompetas con que tocaban, y gritaron: por la espada de Jehová y de Gedeón. Y se estuvieron firmes cada uno en su puesto en derredor.
1: Son las 4:30.
0: Entonces todo el ejército echó a correr dando gritos y huyendo. Y los 300 tocaban las trompetas, y Jehová puso la espada de cada uno contra su compañero en todo el campamento. Y el ejército huyó hasta Betzita en dirección de Serera, y hasta la frontera de Abel Meola en Tabat. Y juntándose los de Israel, de Neftalí, de Aser y de todo Manasés, siguieron a los madianitas. Gedeón también envió mensajeros por todo el monte de Efraín, diciendo: descended al encuentro de los madianitas, y tomad los vados de Bet-Bara y del Jordán antes que ellos lleguen. Y juntos todos los hombres de Efraín tomaron los vados de Bet-Bara y del Jordán. Y tomaron a 2 príncipes de los madianitas, Oreb y Zeeb, y mataron a Oreb en la peña de Oreb, y a Zeeb lo mataron en el lagar de Zeeb. Y después que siguieron a los madianitas, trajeron las cabezas de Oreb y Zeeb a Gedeón al otro lado del Jordán.
1: Son las 4:32.
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amable audiencia, los hermanos amigos que están en sintonía a través del 104.9 en FM, los que están en sintonía a través de diferentes plataformas, a través de nuestra página web, les saludamos en esta hermosa mañana. Así que bendiciones para toda la amable audiencia de Estéreo Bendición. Estamos nuevamente con ustedes en cabina para poderles llevar bendición en esta hermosa mañana. Estamos aquí para alabar y glorificar el nombre de nuestro Dios Todopoderoso. Así que bendiciones y saludos para toda la amable audiencia de Estéreo Bendición. Les saluda Ronnie López desde Los Ángeles, California. Les saludamos en esta hermosa mañana. Les saludamos a todos en general. Les saludamos a toda la amable audiencia de Estéreo Bendición. Acá estamos nuevamente con ustedes en cabina para poderles llevar bendición, para poderles llevar esta programación Amaneciendo con Cristo. Todos los días usted puede escuchar esta programación Amaneciendo con Cristo de 5:30 a 8 de la mañana. Así que usted puede ya escuchar en esta hermosa mañana. Los que ya están escuchando, les saludamos en esta hermosa mañana. Así que saludos para todos los hermanos, amigos, oyentes de Estéreo Bendición. A los números telefónicos disponibles, 3309-4580, 3309-4580, 865-801-6160, 865 el área, 801-6160 disponible para que usted se pueda comunicar en esta hermosa mañana. Así que bendiciones para todos los hermanos amigos que ya están en sintonía de Estéreo Bendición. Así que usted desea comunicarse, lo puede hacer con toda confianza en esta hermosa mañana. Y acá estamos para poderles recibir su llamada, su mensaje de texto, su correo de voz. Acá estamos para poder pasar su saludo, complacer sus alabanzas en esta hermosa mañana. Así que saludos para todos. Y estamos acá en cabinas de Estéreo Bendición. 3309-4580 disponible en Los Ángeles, California. 865-801-6160 disponible. Así que damos inicio a esta programación de esta hermosa mañana, así juntamente con ustedes. Sé que ustedes se van a gozar juntamente con nosotros en esta hermosa mañana. Seguimos con ustedes con esta hermosa alabanza, pero sin antes darle gracias a Dios por un día más de vida, como también por un día menos. Así que gracias a todos por estar ya en sintonía de Estéreo Bendición.

Dilo en esta hermosa mañana. Te damos gracias, Padre Celestial. Te damos gracias, Señor, porque hoy es un nuevo día, es un nuevo amanecer. Tú nos das la oportunidad, Señor, de poder abrir nuestros ojos. Te damos gracias, Señor, en esta hermosa mañana, porque tú nos diste un nuevo día, un nuevo despertar, un nuevo amanecer. Señor, gracias, Padre bendito. Te damos gracias, Señor, por todas tus bendiciones, Padre Celestial. En esta hermosa mañana, Señor, estamos ya nuevamente en cabina para poder alabar y glorificar tu nombre, Señor, y llevar esta programación Amaneciendo con Cristo, Señor. Te damos gracias por esta oportunidad. Así, Padre bendito, te pido, Señor, por toda la amable audiencia, que seas tú, Señor, que puedas bendecir a cada uno, Señor, que seas tú, Padre bendito, que puedas estar con nosotros durante este hermoso día, durante esta hermosa mañana, Padre bendito. Seas tú, Señor, que puedas guiarnos, Señor, durante este tiempo que vamos a estar acá en cabina, como también durante este hermoso día, Padre Celestial. Te damos gracias, Señor del cielo, por toda la amable audiencia, Señor, los que ya están escuchando en sus casitas, en diferentes lugares donde se encuentran, Señor del cielo, los hermanos, amigos, Señor, que ya están escuchando a través del 104.9, como también en diferentes plataformas de Estéreo Bendición. Te damos gracias, Padre Celestial, por toda la amable audiencia. Yo te pido, Señor, que tú puedas seguir bendiciendo a todos en general, Padre Celestial. Desde el más pequeño hasta el más grande, Señor del cielo, de edad, tú puedas seguir bendiciendo a cada uno, Padre Celestial. Y en tus manos, Señor, ponemos todo lo que vamos a realizar en esta hermosa mañana, Padre bendito. Yo te pido, Señor, también por toda la amable audiencia, Señor, que se encuentra enfermo, Padre Celestial. Te pido, Señor, que seas tú que puedas hacer una obra muy especial en la vida, en el cuerpo de cada uno, Señor, de la amable audiencia, Señor, que en esta hermosa mañana, Padre bendito, se encuentra enfermo, Señor. Yo te pido, Señor, por cada uno de ellos, Señor, que puedas, Señor, poner tu mano en sanidad, Padre Celestial. Sea tu voluntad, Padre Celestial del cielo. Yo sé que tú puedes hacer una obra muy especial en la vida, Señor, en el cuerpo de cada uno, Señor del cielo. Te pido, Padre bendito, por todos los hermanos, amigos, Señor, que están enfermos, Señor. Sea tu voluntad, Padre Celestial. Yo solamente me uno a ellos, Señor, a suplicarte, a pedirte, Señor, por cada uno, Señor, por la sanidad, que así sea tu voluntad, Padre Celestial del cielo. En esta hermosa mañana yo sé que tú puedes hacer una obra muy especial, Padre Celestial. Yo sé que tú puedes curar, quitar y curar toda enfermedad, Señor, pero conforme a tu voluntad, Padre Celestial, conforme tú lo quieres, Padre Celestial. Yo solamente puedo unirme a ellos, Señor, a pedirte, suplicarte, Padre Celestial. Y quien hace la obra, Señor, eres tú, Padre bendito, eres tú el único quien puede sanar y curar toda enfermedad, Padre Celestial. Así, Padre bendito, me uno a ellos, Señor, y te doy gracias, Padre Celestial. Te pido todo en tu nombre, Señor. Yo sé que tú puedes hacer esa obra, Padre Celestial. Te damos gracias, Padre Santo, en esta hermosa mañana. Así, Padre Celestial, te pido sobre todo los que están pasando un momento difícil, Señor, un momento difícil en la vida, Señor, acá en la tierra, Padre Celestial, de problemas, luchas, Señor, de todo lo que está pasando, Señor. Te pido, Señor, que seas tú, Señor, que puedas tener misericordia, Señor, de cada uno de nosotros, Padre Celestial. Sé que tú puedes ayudarnos, puedes estar con nosotros todos los días, Señor. Sé que tú nunca nos has dejado, Padre bendito. En esta hermosa mañana te doy gracias, Señor, por todas tus bendiciones, Padre Celestial. Así, Padre bendito, ponemos esta programación en tus manos, Señor, que seas tú, Señor, que nos puedes guiar, Padre Celestial, durante el tiempo que vamos a estar acá en cabina, Padre bendito. Así, Padre Celestial, en esta hermosa mañana nos encomendamos en tus manos. Seas tú, Señor, que estés con cada uno de nosotros. Te damos gracias, Padre, Hijo, Espíritu Santo de Dios. Amén y amén.

Vamos a mañana, seguimos llevándole bendición a todos los hermanos amigos que están en sintonía de Estéreo Bendición. Les saludamos en esta hermosa mañana, así que estamos con ustedes desde Los Ángeles, California, llevando alabanzas de bendición, alabanzas que son de bendición para nuestra vida espiritual. Así que saludos a los hermanos amigos, fieles oyentes en diferentes países, en diferentes estados de la Unión Americana, en diferentes colonias, caseríos, fincas, municipios, todo nuestro departamento de San Marcos, Chiapas de México, Centroamérica, Sudamérica. Así que saludos para todos nuestros hermanos en toda nuestra querida Guatemala. En esta hermosa mañana seguimos con ustedes, seguimos llevándole más alabanzas para que ustedes se puedan seguir gozando. Ya los números telefónicos disponibles para que ustedes se puedan comunicar al 3309-4580 disponible. Así que usted puede llamar, puede hacer su llamada nacional, una llamada local a través del 3309-4580 disponible. Y si usted desea comunicarse directamente a Los Ángeles, lo puede hacer al 865-801-6160 disponible. Acá estamos con ustedes para poderles llevar bendición a través de este tiempo de programa de Amaneciendo con Cristo. Así que sígase gozando, siga disfrutando juntamente con nosotros en esta hermosa mañana. Seguimos con ustedes con esta hermosa alabanza.

hemos escuchado esta hermosa alabanza, hemos escuchado esta hermosa alabanza, levanto mis manos, dice esta hermosa alabanza. Así que gracias a usted que está en sintonía de Estéreo Bendición. Seguimos con ustedes en esta hermosa mañana, seguimos llevándole bendición a través de las alabanzas y de esta programación. Espero que ustedes se puedan seguir gozando, puedan seguir disfrutando juntamente con nosotros. Estamos acá con ustedes llevándoles esta programación Amaneciendo con Cristo. Así que saludos para todos los hermanos amigos que están en sintonía de Estéreo Bendición. Seguimos con ustedes en esta hermosa mañana con más alabanzas, alabanzas que nos trae un mensaje a nuestra vida espiritual. 3309-4580 disponible, 865-801-6160 disponible.

Hermosa mañana, seguimos con ustedes, seguimos llevándole bendición en esta hermosa mañana. Así que estamos acá muy alegre, muy contento, disfrutando de esta programación. Esperamos que usted también se esté gozando juntamente con nosotros en esta hermosa mañana. Así que saludos y bendiciones para toda la amable audiencia de Estéreo Bendición. Seguimos con ustedes con más alabanzas, así que usted sígase gozando en esta hermosa mañana, sigue disfrutando juntamente con nosotros, usted gócese con toda libertad, alabe el nombre de nuestro Dios con toda libertad. Así que seguimos con más alabanzas en esta hermosa mañana.

Así en esta hermosa mañana hemos escuchado esta hermosa alabanza, así que saludos y bendiciones para toda la amable audiencia, a los hermanos amigos que están escuchando en esta hermosa mañana. Saludos para los que están en casita, los que están ahí escuchando Estéreo Bendición a todo volumen, los que ya van para sus labores del día de hoy. Les saludamos en esta hermosa mañana, así que saludos para todos. Para todos los hermanos amigos que están en sintonía de Estéreo Bendición. Así que los hermanos amigos que están ahí ya a punto de irse a sus labores del día de hoy, les saludamos en esta hermosa mañana. Los que ya van escuchando Estéreo Bendición en cualquier medio de transporte, a los pasajeros, a todos los conductores, les saludamos en esta hermosa mañana. Los que ya están a sus labores del día de hoy, los que ya están trabajando, a los hermanos agricultores, los hermanos campesinos, les saludamos en esta hermosa mañana, así que usted en esta hermosa mañana se puede seguir gozando, puede seguir disfrutando de las bendiciones del Todopoderoso. Recuerde darle gracias a Él en todo tiempo y en todo momento. Así que estamos llevándoles alabanzas de bendición a toda la amable audiencia en esta hermosa mañana. Así que seguimos con ustedes, seguimos llevándole bendición en esta hermosa mañana. Usted desea comunicarse, lo puede hacer al 3309-4580 disponible, 3309-4580 disponible en Los Ángeles, California, 865-801-6160 disponible en esta hermosa mañana. Seguimos con ustedes con esta hermosa alabanza.

0: Yeah, dice esta hermosa alabanza que hemos escuchado. Así que saludos y bendiciones para toda la amable audiencia de Estéreo Bendición. Seguimos adelante, seguimos llevándole bendición a toda la amable audiencia. Estéreo Bendición sigue adelante, llevando y compartiendo el evangelio a nivel nacional e internacional. Así que Estéreo Bendición sigue adelante. Estéreo Bendición le lleva bendición a cada uno de nosotros todos los días, las 24 horas del día. Así, en esta hermosa mañana saludamos a nuestros hermanos en diferentes estados de la Unión Americana, donde quiera que se encuentre. Les saludamos a todos en esta hermosa mañana. Así que saludos para todos nuestros hermanos, amigos, oyentes de Estéreo Bendición en todos nuestros lugares de nuestra querida Guatemala, como también diferentes colonias, caseríos, en las fincas, en los municipios, en todo nuestro departamento de San Marcos, Suchiapas, de México, Centroamérica, Sudamérica. Saludos para todos en esta hermosa mañana. Estamos con ustedes desde Los Ángeles, California, llevando esta programación Amaneciendo con Cristo. Así que estamos con ustedes llevándoles bendición a través de esta programación.
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0: En esta hermosa mañana, espero que usted se esté gozando, esté disfrutando juntamente con nosotros, esté disfrutando de las bendiciones del Todopoderoso. Seguimos con ustedes con más alabanzas de bendición, alabanzas que nos edifican nuestra vida espiritual. Serpiente.

Así en esta hermosa mañana hemos escuchado esta hermosa alabanza, serpientes y escorpiones. Así que seguimos con ustedes en esta hermosa mañana, seguimos llevándole bendición a toda la amable audiencia de Estéreo Bendición. 3309-4580 disponible en Los Ángeles, California, 865-801-6160 disponible. Saludos a toda la amable audiencia de Estéreo Bendición, donde quiera que se encuentra, escuchando en diferentes lugares de nuestra querida Guatemala, en diferentes lugares de nuestra querida Guatemala, toda Centroamérica, todos los lugares de la Unión Americana, diferentes países donde usted se encuentra escuchando Estéreo Bendición. Les saludamos en esta hermosa mañana. Así que saludos para todos, para toda la amable audiencia de Estéreo Bendición. 3309-4580 disponible. 3309-4580 disponible en esta hermosa mañana. Estamos con ustedes desde Los Ángeles, California. Saludos a todos en general. Así que usted desea comunicarse, lo puede hacer a 3309-4580 o en Los Ángeles, California, 865-801-6160 disponible. Así seguimos con ustedes.

4580 disponible. 3309-4580 disponible en esta hermosa mañana. Así que usted sígase gozando, siga disfrutando de las bendiciones del Todopoderoso. Dice esta hermosa alabanza: no me dejes. Dice esta hermosa alabanza.

0: En esta hermosa mañana, saludos y bendiciones para todos nuestros hermanos amigos que están en sintonía de Estéreo Bendicio. Saludos para la amable audiencia en diferentes países, en diferentes estados de la Unión Americana, como también en diferentes colonias, caseríos, fincas, municipios, todo nuestro departamento de San Marcos, en diferentes lugares donde usted se encuentra en esta hermosa mañana. Saludos para hermana Elvira Martín López, escuchando Estéreo Bendición en esta hermosa mañana. Espero que se esté gozando, esté disfrutando de las bendiciones del Todopoderoso. Así que en esta hermosa mañana, pues ahí nos envía una señal que está escuchando Estéreo Bendición. Así que gracias por estar con nosotros en esta hermosa mañana. Así que saludos para toda la amable audiencia de Estéreo Bendición. Saludamos a toda la amable audiencia en diferentes colonias, caseríos, fincas, municipios, todo el departamento de San Marcos, Chiapas de México, Centroamérica, Sudamérica y lo que es la Unión Americana. En esta hermosa mañana continuamos con ustedes con más alabanzas de bendición, alabanzas que nos trae un mensaje a nuestra vida espiritual. Seguimos con ustedes para que ustedes se puedan seguir gozando, puedan seguir disfrutando de las bendiciones del Todopoderoso. 3309-4580 disponible. 865-801-6160 disponible para que usted se pueda comunicar en esta hermosa mañana. Así que vamos a seguir escuchando más alabanzas de bendición para que usted se pueda seguir gozando juntamente con nosotros.
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0: las 5 de la mañana, 40 minutos. 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
1: Así continuamos con ustedes, continuamos llevándole bendición a toda la amable audiencia en esta hermosa mañana. Seguimos llevándole bendición a todos los hermanos amigos que están en sintonía de Estéreo Bendición a través de esta programación Amaneciendo con Cristo y de las alabanzas que usted está escuchando. Espero que sea un mensaje para nuestra vida espiritual. Se ha comunicado hermana Elvira Martín López, escuchando a todo volumen Las Delicias Catarina. Nuestra hermana dice, acá estamos escuchando a todo volumen Estéreo Bendición a través del 104.9 en FM, dice nuestra hermana que está escuchando a todo volumen, Estéreo Bendición. Nuestra hermana saluda a toda la amable audiencia, saluda a todo el estado de locutores, a todos los oyentes de Estéreo Bendición. Vamos a complacer las alabanzas que nuestra hermana ha solicitado, así que espero que se esté gozando, siga disfrutando de las bendiciones del Todopoderoso.

En esta hermosa mañana, en esta hermosa mañana, hemos complacido las alabanzas a hermana Elvira Martín López, escuchando Estéreo Bendición a todo volumen, gracias por estar acompañado del 104.9 FM, así que hemos complacido las alabanzas. Tenemos más saludo por acá, también se ha comunicado hermana Estela Guzmán de Plan Lima, Malacatán, escuchando Estéreo Bendición, juntamente con toda su familia. Hermana, saluda a toda la amable audiencia. Saluda a sus hijos, a Henry, a Juanito, a Erika, a Fátima también, escuchando Estéreo Bendición. Nuestra hermana saluda a toda la amable audiencia, a todo el personal de turno. También saluda a nuestra hermana, vamos a ver por acá, a hermano Werner, hermano Donaldo, a hermana Elvira, a hermana Julia, a hermana Diana, a hermano Humberto. Saluda a todos en esta hermosa mañana. También saluda a mi papá Juan López, a mi mamá Elvira Ramírez de López. Saluda a toda la amable audiencia de Estéreo Bendición. Si usted está escuchando Estéreo Bendición, reciba este cordial saludo de hermana Estela Guzmán, escuchando en Plan La Lima, Malacatán. Nuestra hermana ha solicitado unas hermosas alabanzas, le vamos a complacer en esta hermosa

0: Así en esta hermosa mañana hemos complacido las alabanzas de Manastela Guzmán de Plan, la Lima, Málaga, están escuchando Estéreo Bendición, hemos complacido sus alabanzas en esta hermosa mañana. Seguimos con ustedes, seguimos acá llevándoles bendición a todos los hermanos, amigos que están en sintonía de Estéreo Bendición a través del 104.9 en FM, como también en diferentes plataformas a través de nuestra página web www.estereobendicion1049fm.com. En TuneIn Radio estamos como Estéreo Bendición, así que gracias por estar con nosotros en sintonía de Estéreo Bendición. Seguimos con ustedes con más alabanzas de bendición en esta hermosa mañana, así que saludos para toda la amable audiencia de Estéreo Bendición.
1: Las 6 horas.

Si en esta hermosa mañana seguimos con ustedes, seguimos llevándole bendición a todos los hermanos amigos que están en sintonía a través del 104.9 en FM, a los hermanos que están escuchando a través de diferentes plataformas, les saludamos a todos en general, así que bendiciones para nuestros hermanos amigos oyentes de Estéreo Bendición. Espero que usted ahí se esté gozando, esté disfrutando juntamente con nosotros en esta programación Amaneciendo con Cristo, que le estamos llevando desde Los Ángeles, California. Saludos a nuestros hermanos en diferentes colonias, caseríos, en las fincas, en los municipios, en todo el departamento de San Marcos, Chiapas de México, Centroamérica, Sudamérica y lo que es la Unión Americana. Así que Estéreo Bendición Internacional en Los Ángeles, California, como también nuestra querida Guatemala a través del 104.9 FM Estéreo Bendición. Estéreo Bendición llegando hasta el rincón del mundo en diferentes países donde nosotros no podemos llegar personalmente en predicar y llevar el evangelio, pero Estéreo Bendición llega más allá de donde nosotros tenemos imaginación. Así que Estéreo Bendición llegando a nivel mundial, a nivel nacional, a nivel internacional. Así que Estéreo Bendición cumpliendo la misión que dice ir por todo el mundo y predicar el evangelio a toda criatura. Así que bendiciones para todos los hermanos, amigos, fieles oyentes de Estéreo Bendición. El propósito de Estéreo Bendición, que las almas vengan a Jesús, que acepten a Él como el Salvador de su vida. Así que cada uno de nosotros tenemos un propósito. Así que el propósito de Estéreo Bendición es predicar el evangelio a nivel nacional e internacional, a nivel mundialmente. Así que gracias a todos por su fiel sintonía a Estéreo Bendición. Saludos a hermano Rocael Pojoy, escuchando Estéreo Bendición, a María González, hermana Filomena Díaz, a Leonardo, a Leandro Escobar, a Helen Gómez, gracias por estar acompañados del 104.9 FM Estéreo Bendición. Seguimos con ustedes en esta hermosa mañana. Si usted desea escuchar una hermosa alabanza, desea comunicarse, comuníquese al 3309-4580, disponible en Los Ángeles, California, 865-865-801-6160, disponible en Los Ángeles, California. Así que seguimos con ustedes en esta hermosa mañana. Espero que usted ahí se pueda seguir gozando, pueda seguir disfrutando de las bendiciones del Todopoderoso. 3309-4580 disponible. 3309-4580 disponible en esta hermosa mañana. Así que saludos para

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0: Así en esta hermosa mañana, seguimos con ustedes, seguimos llevándole bendición a toda la amable audiencia. El diablo quiere guerra y guerra va a tener, guerra lo tiene con los hijos de Dios. Así que bendiciones para toda la amable audiencia. Así que el diablo está vencido, está derrotado, está destruido. Así que usted sabe cuál es el fin de esto, usted sabe cuál es el fin del diablo, del enemigo, de Satanás y todo aquel que le sigue, sus ángeles, su pago será el infierno. Así que usted ya sabe, la Biblia lo dice, no lo digo yo, lo dice la Biblia, así que usted no se asuste. Así que el infierno fue hecho para el diablo y sus ángeles, así que todo aquel que ha creído en Jesús no irá a ese lugar, así que no fue preparado para nosotros, fue preparado para el diablo y sus ángeles, pero tenemos que obedecer la palabra del Señor para no llegar nosotros ahí a esa vida eterna. Tenemos que heredar la vida eterna en el cielo, pero obedeciendo, llevando, haciendo, poniendo en práctica, apartándonos de todo pecado, de toda maldad, así vamos a heredar la vida eterna. Así que usted vive en santidad, que nadie lo separe del amor de nuestro Dios Todopoderoso. Así que bendiciones para toda la amable audiencia, a todos los hermanos amigos que están en sintonía de Estéreo Bendición. Gracias por estar con nosotros en esta hermosa mañana y seguimos con ustedes con más alabanza de bendición. Usted gócese, gócese, disfrute de las bendiciones del Todopoderoso.
1: En gratitud al Señor, porque Él ha cambiado mi vida.
2: ¿Y por qué dices que Él cambió tu vida?
1: Antes mi vida estaba llena de amargura, de tristezas, de fracasos y de muchas cosas malas.
2: Y ahora es diferente, ¿verdad?
1: Sí, papito. Ahora es muy diferente.

esta hermosa mañana. Dígame. Saludamos a todos los hermanos, amigos en diferentes colonias, caseríos, fincas, municipios, todo el departamento de San Marcos, Uchiapa de México, Centroamérica, Sudamérica, lo que es la Unión Americana. Saludos para todos en esta hermosa mañana. Acá seguimos con ustedes, llevándole bendición a través de la programación Amaneciendo con Cristo. Así que espero que usted se esté gozando, se pueda seguir gozando juntamente con nosotros en esta hermosa mañana. Estamos acá transmitiendo en vivo y en directo desde Los Ángeles, California. Transmitiendo en vivo y en directo a nivel nacional e internacional desde Los Ángeles, California, llevándoles bendición a todos los hermanos, amigos, fieles oyentes, a Estéreo Bendición. Así que usted sígase gozando, siga disfrutando de las bendiciones del Todopoderoso. Así que en esta hermosa mañana saludamos a nuestros hermanos, amigos, que están escuchando Estéreo Bendición. Espero que usted se esté gozando y se pueda seguir gozando en esta hermosa mañana. Así que acá estamos muy contentos, muy felices, disfrutando de esta programación. Así que estamos contentos juntamente con ustedes, llevándoles alabanzas de bendición en esta hermosa mañana. Seguimos con ustedes con esta hermosa alabanza. Espero que usted se pueda seguir gozando juntamente con nosotros en esta hermosa alabanza que vamos a escuchar en esta hermosa mañana. Debo correr, dice esta hermosa.

Seguimos con ustedes, seguimos con más alabanza de bendición, alabanzas que nos trae un mensaje a nuestra vida espiritual. Seguimos con ustedes en esta hermosa

Seguimos con ustedes, seguimos llevándole bendición a toda la amable audiencia en esta hermosa mañana. Agradecemos a todos por su fiel sintonía estéreo, bendición a los hermanos amigos que están en sintonía a través de diferentes plataformas, a través de TuneIn Radio Estéreo Bendición, a través de nuestra página web www.estereobendicion1049fm.com. Estamos en diferentes plataformas, estamos en TikTok de Estéreo Bendición, también en Facebook Live, así que usted ahí, gracias por estar con nosotros, los que están conectados en diferentes plataformas de Estéreo Bendición a través del 104.9 en FM. Les saludamos a todos en esta hermosa mañana. Así que bendiciones para nuestros hermanos, amigos, oyentes de Estéreo Bendición. En esta hermosa mañana estamos acá desde Los Ángeles, California, llevando esta programación Amaneciendo con Cristo. Así que ya nos queda unos minutos para finalizar esta programación. Nosotros tenemos que entregar turno también. Tenemos que entregar los micrófonos a cabinas centrales del 104.9 FM Estéreo Bendición. Así que gracias a toda la amable audiencia por estar acompañados del 104.9 Estéreo Bendición. A todos los hermanos en diferentes lugares, colonias, caseríos, en las fincas, en los municipios, todo el departamento de San Marcos, Chiapas de México, Centroamérica, Sudamérica, lo que es la Unión Americana. Estamos a nivel nacional e internacional. Así que usted en esta hermosa mañana ha disfrutado de las bendiciones del Todopoderoso, de este programa Amaneciendo con Cristo, de las alabanzas y todo lo que hemos realizado, sea primeramente para nuestro Dios Todopoderoso. Así que usted se ha gozado juntamente con nosotros. Le agradecemos a usted por su fiel sintonía a Estéreo Bendición. Así que estamos transmitiendo en vivo y en directo desde Los Ángeles, California, en esta hermosa mañana. Ya estamos llegando a la parte final de esta programación, así que nosotros ya nos quedan unos, vamos a ver por acá, 5 minutos para finalizar esta programación. Le vamos a dejar otra hermosa alabanza para que usted ahí se pueda seguir gozando en estos minutos que nos quedan de poder estar acá en cabina de Estéreo Bendición. Así que usted no le cambie, sigue en sintonía. Estéreo Bendición, recuerde que está al aire desde las 5:30 de la mañana, 8:30 de la noche, hora de Guatemala, a través del 104.9 en FM, pero en todas sus plataformas. Estéreo Bendición transmite las 24 horas del día, los 365 días del año. Así que gracias a todos por su fiel sintonía a Estéreo Bendición. 3309-4580 disponible en Los Ángeles, California, 865-801-6160 disponible para que usted se pueda comunicar. Así que gracias por estar con nosotros en sintonía de

Hemos escuchado esta hermosa alabanza, así que gracias a usted por su fiel sintonía a Estéreo Bendición. Así que gracias a toda la amable audiencia por su fiel sintonía a Estéreo Bendición. A todos los hermanos amigos que están en sintonía en diferentes lugares, colonias, caseríos, fincas, municipios, todo el departamento de San Marcos, Suchiapas, de México, Centroamérica, Sudamérica y lo que es la Unión Americana. Les agradecemos a todos los que estuvieron acompañados a través de esta programación Amaneciendo con Cristo, que le hemos llevado desde las 5:30 de la mañana hasta las 8 de la mañana hora de Guatemala, de 4:30 hora de Los Ángeles, California, 7 en punto hora de Los Ángeles, California. Así que gracias por estar con nosotros, no le cambie, sigue en sintonía de Estéreo Bendición. Ya en unos minutos viene programas, vienen nuestras hermanas locutoras de turno, así que usted no le cambia, sigue en sintonía de Estéreo Bendición. Así que yo entrego los micrófonos a cabinas centrales del 104.9 FM Estéreo Bendición en esta hermosa mañana. Gracias por estar con nosotros, así que les saluda Ronnie López y desde Los Ángeles, California. Si Dios nos presta la vida, nos da la oportunidad nuevamente, estaremos con ustedes en cabinas de Estéreo Bendición. Gracias por estar con nosotros en esta hermosa mañana. Así que así seguimos con más alabanzas para que usted se pueda seguir gozando. No le cambie, sigue en sintonía de Estéreo Bendición.

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1: Las 7:35.

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así. Levanta.

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0: Eso. 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

Levanta su mano, levanta su mano.

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1: Son las 9 de la mañana.

Por tanto, al Rey de los siglos, inmortal, invisible, al único y sabio Dios, sea honor y gloria por los siglos de los siglos. Amén. Primera de Timoteo 1:17. 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

En el trono de tu gloria te damos gracias. En esta preciosa mañana, Jesús de Nazaret, nos acercamos delante del Padre, del Hijo y del Espíritu Santo de Dios, dándote las gracias por la vida, por el aire, por el sol, por permitirnos abrir nuestros ojos y ver un nuevo día. Poder contemplarte, Señor, tus grandezas, tu gratitud, Señor. Tu misericordia, Padre, sobre la vida del hombre y de la mujer, Jehová de los ejércitos. Tú eres grande, poderoso, invencible, nadie como tú, papá. Gracias porque hasta el día de hoy, Padre, tú estás con nosotros. Gracias, Señor Jesús, porque no nos has dejado, no nos has desamparado. Tú eres un Dios grande, poderoso, invencible. Gracias, te bendigo, papá, toda la audiencia, todos los que están conectándose, papá. Todos los que nos están escuchando en diferentes lugares, Padre. Ayúdanos, Padre poderoso. Hijo y Espíritu Santo de Dios, gracias, papá, por traernos con paz y bendición a este lugar, Señor. Digno eres de ser alabado, digno de ser glorificado. Que seas tú, Señor, a través de tu Santo Espíritu, usando mi vida, mi mente, mi corazón, Señor, que no sea yo, Padre. Hijo y Espíritu Santo de Dios, gracias, Padre, Hijo y Espíritu Santo de Dios. Amén y amén. Gloria al Señor, aleluya. Gloria a Dios, aleluya. Bendito sea el nombre de nuestro Dios Todopoderoso. ¿Cómo están mis hermanos, mis hermanas? ¿Cómo amanecieron? Es una bendición poder saludarlos nuevamente. Estamos en cabina de estéreo, bendición desde Aldea Tocache. Gloria sea nuestro Dios Todopoderoso. Qué bueno, mis hermanos, qué bueno. Estamos una vez más para poder escuchar la bendita palabra de nuestro Dios Todopoderoso. Aleluya, gloria al Señor. Dice en el libro de Gálatas 5:1 en adelante, gloria a Dios. En el libro de Gálatas capítulo 5, versículo 1, gloria al Señor, honrando al Padre, al Hijo y al Espíritu Santo. Dice el título: estad firmes en la libertad, gloria al Señor. Estad pues firmes en la libertad con que Cristo nos hizo libre, y no estéis otra vez sujetos al yugo de esclavitud. Gloria al Señor. Gloria a Dios, aleluya. Nos dice la bendita palabra en esta preciosa mañana: estad libres. Cuando usted y yo decidimos de entregar nuestra vida, reconocer a nuestro Señor Jesús como nuestro único y suficiente Salvador, Él nos hizo libre de cuantas esclavitudes. Él, hermano, nos coronó de sus favores. Él nos libertó. Yo no sé, hermano, tú que me estás escuchando, en qué esclavitud andabas. Yo no sé, varón, en dónde tú estabas hundido en los vicios. En dónde tú, mujer, estabas hundido, quizás en los problemas, quizás en un proceso terrible, en una enfermedad. Pero estabas esclavizado a una enfermedad. Estabas esclavizado a un yugo donde vino nuestro Señor Jesús a libertarnos.
Vino nuestro Señor Jesús a morir en la cruz del Calvario por ti y por mí, para que fuéramos libres de cuanta esclavitud el enemigo tenía sobre nuestra vida. ¿Cuántas veces, hermano, Dios nos ha libertado de cuántos problemas, de cuántos procesos, de cuántas críticas, de cuántas luchas, de cuántas hechicerías hacen contra nosotros? Pero nuestro Rey poderoso está siempre con nosotros para librarnos y guardarnos. Él está, hermanos, presto y atento para que nosotros podamos ser libres de cuantas acechanzas del enemigo. ¿Cuánta gente, hermanos, ha perdido la esperanza, ha perdido la fe por aquel proceso que está atravesando? Por aquellas luchas, aquellos problemas, hermanos y hermanas, que aquel varón está atravesando. Pero Dios te quiere ser libre el día de hoy. Dios quiere hacer algo por tu vida. Dios ha hecho algo especial en nuestra vida de nosotros, ahora que estamos viviendo en la vida de ser creyentes, de creer en nuestro Dios. Él nos ha hecho libre, ¿y por qué nosotros queremos volver a la cautividad? Aquel pueblo de Israel, hermanos, cuando iban atravesando el desierto, aquel pueblo de Israel decía, estábamos mejor allá, donde estábamos en Egipto. Estábamos mejor. Así pasa mucha gente hoy, hermanos y hermanas, que cuando ven que llega el proceso, llega la lucha, las pruebas, quieren volver a la cautividad. Mucha gente se ha dejado llenar de cautividad por el enemigo. Mucha gente ha permitido que sea volver a otra vez a la esclavitud del enemigo. Mucha gente ha dejado, hermano, de congregarse a las iglesias, de buscar a Dios. ¿Por qué? Porque ya volvieron de nuevamente a la esclavitud. Y hay gente que está dentro de la iglesia, pero no ha dejado que Dios trabaje dentro de su vida. Hay gente, hermanos, que se han, hermanos, comentado en las redes sociales, hermanos, haciendo preguntas, si es malo que una mujer ponga pantalón, si es malo que una mujer haga esto, que el hombre haga esto. ¿Por qué? ¿Por qué, hermano, nosotros debemos de estar preocupados por todo eso? Si cuando Cristo Jesús llegó a nuestra vida, Él nos bautizó con su Santo Espíritu. Por tanto, entonces, tú vas a hacer lo que el Espíritu Santo te guíe. ¿Cómo vas a creer entonces que vas a andar con una licra mostrando toda tu desnudez si el Espíritu Santo está dentro de ti? ¿Cómo vas a creer que vas a andar con ropa deshonrosa si el Espíritu Santo está morando dentro de ti? Él te va a enseñar cómo vas a hablar. Él te va a enseñar cómo vas a andar. Él te va a enseñar cómo quieres que tú sirvas a Dios. ¿Por qué mucha gente se contradice, hermanos, en las redes sociales? Comienzan a decir que por qué la mujer usa pantalón, que por qué la mujer se pinta, por qué la mujer hace esto. ¿Por qué? Porque el Espíritu Santo no está dentro de ellos. ¿Por qué? Porque el Espíritu Santo de Dios no mora sobre de ellos. Y ellos hacen lo que se les pegue la gana.
Nosotros estamos demasiado grandes para poder saber lo que vamos a hacer y lo que no vamos a hacer. El hombre y la mujer quiere hacer lo que él le venga en gana. Pues, ¿qué vamos a hacer, hermanos? Sus cuentas lo van a entregar con Dios. Yo puedo hacer lo que yo quiero. Yo lo puedo hacer, hermanos, si no hay temor dentro de mí. Si el Espíritu Santo de Dios no vive en mí, yo voy a hacer en mi vida como yo quiero. Pero si en verdad el Espíritu Santo de Dios está sobre de nosotros, vamos a hacer lo que Él dice, no lo que nuestra carne dice. ¿Sabe por qué? Porque cuando aquel hombre, aquella mujer tiene el Espíritu Santo que es su guía, va a dejar aquellas palabras deshonestas que le molesta al Espíritu Santo y Él te va a cambiar. Aquella ropa que a Dios no le agrada, a través de su Santo Espíritu, Dios te lo va a quitar. Te va a hacer sentir vergüenza y vas a decir, esta ropa no va con mi persona. Claro, hermanos y hermanas, cuando el Espíritu Santo de Dios mora sobre de ti y sobre de mí, estamos libres de toda esclavitud. Entonces, ¿por qué contradecirnos que si podemos usar pantalón, no podemos usar pantalón? ¿Nos podemos pintar, no nos podemos pintar? Pero si verdaderamente el Espíritu Santo de Dios está sobre nosotros, Él nos va a guiar. Ya no estamos debajo de la esclavitud de aquellas licras, de aquellas cosas que a Dios no le agrada, porque el Espíritu Santo de Dios nos enseña cómo vamos a vivir, cómo vamos a vestirnos, cómo vamos a hablar, cómo vamos a andar delante de Él, porque si el Espíritu Santo de Dios está sobre nosotros, Él nos hizo libre y no estamos esclavos de nada del mundo. Y muchos dirán, entonces, hermana, ¿por qué aquellos que cuando viene aquella fiesta de fin de año o viene aquellas fiestas de este mundo, aquel hombre y aquella mujer se va de la iglesia y comienza a hacer muchas cosas? El Espíritu Santo no está dentro de esta mujer, dentro de este hombre. Cuando el Espíritu Santo de Dios está sobre de ti, sobre de mí, vive dentro de nosotros, vamos a tener temor. Vamos a luchar para guardarnos. ¿Sabe por qué? Porque el Espíritu Santo nos anda guiando y nos dice, eso que vas a hacer no está bien. ¿Sabe usted que el hombre que tiene temor de Dios y el Espíritu Santo de Dios está sobre de él? Aquel hombre tiene temor de voltear a ver a aquella mujer codiciosa en el mundo. Quizás por circunstancia llegó su ojo donde no debía, pero al instante dice, Señor, perdóname. Perdóname, Señor, no fue mi intención, pero se siente mal porque el Espíritu Santo de Dios está sobre de él y vive en él. Pero aquel hombre carnudo, no, hermanos, entre más mira mujeres y me desnuda en la calle, más le gusta. Entre más mira aquellas mujeres, hermanos, que andan ahí, por poquito andan desnudas, más alargan sus ojos para ver. Esa gente no está con el Espíritu Santo. Aquel hombre no tiene temor de su esposa, de su esposo. Ha perdido, hermanos, el temor del Espíritu Santo. Aún están en la esclavitud, viviendo bajo de los deseos de la carne. Pero aquella mujer y aquel hombre, hermanos y hermanas, que anda espiritualmente, se va a apartar de lo malo, de la esclavitud.
Estar firme, pues, en la libertad con que Cristo nos hizo libre, y no estar otra vez sujeto a yugos de esclavitud. Que hay gente, hermano, no ha dejado que el Espíritu Santo trabaje en él o en ella. ¿Por qué cree usted que hay mucha gente que va a la iglesia, pero sigue siendo la misma persona mala? Sigue sin temor, va a buscar brujo, hace lo malo, vive y habla como es, le pega la gana, hermanos. Es porque no tiene el Espíritu Santo de Dios. Es porque aquel hombre, aquella mujer no ha aprendido y no ha dejado que Dios lo deje libre de toda esclavitud del enemigo, de toda artimaña del enemigo. Claro, como seres humanos vamos a pecar, vamos a fallar, pero será algo, hermano, instantáneo, no que lo hagamos pensado, no que lo podamos hacer liberadamente, hermano, sin temor de Dios. Pero hay gente que vive, hermanos, y anda, hermanos, dando mal testimonio de la bendita palabra del Señor. Esa gente no vive conforme al Espíritu Santo de Dios. Ellos viven conforme al espíritu del enemigo. Ellos viven, hermanos, conforme a lo que el enemigo les dice. Tienen el nombre de cristiano. Dice allá en San Mateo que por nuestro fruto seremos conocidos. Por nuestro fruto vamos a ser conocidos. Y a mí no hay necesidad que el siervo, la sierva me va a estar repitiendo lo mismo. No haga esto, no haga lo otro. Si yo ya estoy grande, ya sé qué es lo bueno y cuál es lo malo. Si yo quiero hacer lo malo, es muy mi problema. Si tú quieres hacer lo malo, ya es muy tu problema, porque ya sabes la verdad de Cristo. Si nosotros, hermanos, queremos hacer puente para que otros lleguen al trono celestial, lo vamos a hacer. Pero si nosotros queremos ser arrebatados cuando venga nuestro Señor Jesús, juntamente con aquellas almas que hemos hablado a través del mensaje y han sido libres de toda esclavitud, vamos a volar juntamente con ellos. Porque hoy en día hay mucha gente que está haciendo puentes, pero ellos no van a salvarse. Hay muchas mujeres que están haciendo puentes para que llegue mucha gente, pero ellos, hermanos, se han olvidado de salvar sus almas. ¿Cuánta gente, hermanos, quieren hacer lo que ellos quieren, no lo que Dios, el Espíritu Santo de Dios, los guíe? No, el hombre y la mujer quiere vivir conforme ellos quieren, porque están en la esclavitud. Y Cristo Jesús vino a darnos libertad, para que ya no viviéramos esclavos de cuantas cosas, para que ya no pasáramos, hermanos, por aquellos caminos donde estábamos hundidos. Aquellos caminos, hermanos, como les decía al principio, yo no sé cuántos de ustedes andaban tirados en las calles, donde miraban a aquellos hermanos, a aquellas personas que pasaban, que aquel hombre estaba tirado, todo orinado en las calles, tapando cunetas, pero había una lata ahí, hermanos, tirado, pegado del hombre, ¿sabe? Era más fácil para ellos recoger aquella lata que ayudar a aquel bolito que estaba tirado en las cunetas, tapando el agua. Valía más la lata que un hombre. Valía más la lata que una mujer tirada en el vicio. Pero vino Cristo Jesús a libertarte, varón, mujer, para que fueras libre de toda esclavitud. Que fueras libre, que fuéramos libres, porque Él no nos quiere ver hundidos en cuantas cosas del enemigo. Muchos se dicen llamar cristianos,
pero no todos van para el cielo. Muchos se dicen ser evangélicos, pero no todos cumplen lo que el Espíritu Santo de Dios quiere. Aún están en sus esclavitud. Aún viven como ellos quieren. Aún viven como aquellos hermanos que no les da igual todo, pero un día tendrán recompensa delante de nuestro Dios. Un día aquel hombre, aquella mujer será recompensado según cómo se ha comportado, si nunca quiso entender las palabras de nuestro Dios. Si nunca quiso entender, hermanos y hermanas, pero Dios nos está hablando a través de su santa palabra. Dios nos está hablando a través de su santa palabra. A cada momento Dios nos está llamando, nos está haciendo una llamada a nosotros. Toda la vida, hermanos, el hombre y la mujer quiere hacer su voluntad, pues que lo siga haciendo. La palabra del Señor es, hermanos, está predicada por diferentes lugares. ¿Cuántos hermanos han tomado en fuego todo lo que han estado viviendo? ¿Sabe por qué? Porque la gracia de Dios está sobre la faz de esta tierra. ¿Sabe por qué? Porque la gracia de Dios está sobre aquel hombre, sobre aquella mujer, pero aquel hombre y aquella mujer ya no quiere ser, hermano, la voluntad de nuestro Dios. Pero es que cada uno va a entregar cuenta con nuestro Dios. Y ahí será el llanto, hermano, el lloro y el crujir de dientes, porque no quisieron entender. A nuestro Dios le duele, hermanos, que nosotros andemos haciendo lo que nosotros queremos. Al Santo Espíritu de nuestro Dios lo contristamos con nuestra forma de vivir, con nuestra forma de hablar, con nuestra forma, hermano, de vestir, con nuestra conducta, contristamos al Espíritu Santo de Dios. Y Él no te quiere ver cautivo nuevamente, Él te quiere ver libre, con la libertad de que Cristo Jesús nos trajo cuando vino a morir en la cruz del Calvario. Con la libertad que Él nos trajo cuando vino a morir en la cruz del Calvario. A la mujer y al hombre se le ha olvidado, hermanos. Se le ha olvidado, hermanas y hermanos, poder apreciar, hermanos, ese gran regalo que nuestro Dios nos dio. Al hombre y a la mujer se le ha olvidado cómo poder agradarle a Dios. ¿Sabe por qué? Porque un día cayó en adulterio, Dios lo perdonó, lo volvió a hacer otra vez y pidió perdón y sigue donde está. Quizás un día volvió a tomar después de que Cristo Jesús lo hizo libre, volvió a la cautividad, nuevamente se reconcilió, Dios lo libertó y de luego volvió otra vez a lo mismo. Ya Dios ya no le pone asunto a ese hombre, a esa mujer que no quiere cambiar. Dios ya no le pone asunto, hermanos, a aquel hombre, a aquella mujer que no quiere cambiar. Hay gente que está destinada para el infierno. ¿Por qué? Porque nunca quiso cambiar su forma de ser. Quiso, hermanos, vivir en esclavitud. Eres tú y soy yo la responsable de nuestra alma. El siervo y la sierva no son responsables, hermanos.

Somos templo y morada de nuestro Señor Jesús. Pero si el hombre y la mujer no quiere, ¿qué más vamos a hacer? Un día Dios se encargará de aquel hombre, de aquella mujer que no quiso saber nada de las cosas de nuestro Dios. Un día él, hermanos, ya no habrá excusa de decir que no pudo. Quizás tú estás luchando, varón, con aquel vicio que no se quiere alejar de ti. Clámale a Dios y dile: Espíritu Santo de Dios, ven a mí, porque hoy quiero que arranques de mí toda clase de vicio. Hoy quiero que tú me dejes libre, pero que nunca vuelva yo a volver otra vez a la esclavitud. Libértame, Señor Jesús, a través de tu Santo Espíritu, pero quédate conmigo para que tu Espíritu me guíe donde voy a caminar, cómo voy a hablar, cómo voy a vestirme, cómo voy a actuar. ¿Acaso puede un cristiano con un mundano, hermanos, decirse aquellas grandes palabras? Y hay gente que va a la iglesia y si lo hace, no hay diferencia de un mundano con un cristiano. Miren que aquella mujer, hermano, no quiere salir de los chismes, pues ellos también viven en chisme. Pero porque son gente que no han entendido cómo el Espíritu Santo, que Él lo conduzca en esta vida. ¿Por qué va hasta usted andando en chisme? Porque anda en esclavitud aún. No ha dejado que el Espíritu Santo de Dios lo haga libre de toda maldición del enemigo. No ha dejado que el Espíritu Santo de Dios lo liberte su mente, su corazón. ¿Por qué usted entonces, por qué se va a levantar en contra de su prójimo si el Espíritu Santo está en usted? ¿Por qué, hermano, nos vamos a levantar siendo cosas que a nuestro Dios no le agrada contristar al Espíritu Santo? Cuando usted y yo andamos, el Espíritu Santo de Dios anda con nosotros, vamos a tener temor de Dios donde quiera que vayamos. Dice en el verso 16:5-16, dice: digo pues, andad en el Espíritu, no satisfagáis los deseos de la carne. ¿Cuáles son los deseos de la carne? Codiciar a aquella mujer que anda mal vestida en la calle. Andar en chismes. Andar haciendo las cosas que a Dios no le agrada. Andar robando las cosas de tu prójimo. Andar brujeando a tu prójimo. Andar, hermano, juzgando a tu prójimo. Porque nosotros los seres humanos es más fácil juzgar a nuestro prójimo que juzgar lo torcido que andamos nosotros, hermano. Es más fácil que nosotros juzguemos a la gente, pero no es lo que nosotros hacemos, lo queremos tener bien escondidito. Es cuando más Dios lo saca a luz todo lo que hacen escondido. Es cuando más Dios obra, hermano, y dice: lo que haces en secreto se va a hacer público. Se va a enterar aquel hombre, aquella mujer, se van a enterar multitudes de gente. ¿Por qué? Porque lo hacemos escondido. Ahí anda aquel hermano, aquella mujercita que va a la iglesia, aquel hombre que va a la iglesia, queriendo, hermanos, tapar sus pecados, queriendo, hermanos, tapar lo que él anda haciendo. Pero ¿será que delante de Dios podemos? No

podemos. Ahí anda aquella gente, hermanos, viviendo como él quiere, como ella quiere. Y en la tarde está en el púlpito cantando, no hay otro como él, no hay otra como ella. Pero si Dios te conoce como eres, Dios te conoce dónde ya fuiste a meterte y estás subida en el púlpito. Digo pues, andad en el espíritu y no satisfagáis la carne. En los deseos de la carne. Vivir uno carnalmente, hermanos, te va a dar deseo de todo. De todo te va a dar deseo de tomar una tu cerveza bien fría al mediodía cuando estás trabajando. ¡Qué rico!, dicen los hombres. A mirar a una mujer, hermanos, que va con poquita ropa. Mamacita, dicen los hombres. Pero el que es hermano espiritual va a mirar y se va a esconder su mirada, va a decir: esto no le agrada a Dios. Al igual nosotros de mujeres, no solo los hombres. Al igual nosotros tenemos debilidades porque somos de carne y hueso. Al igual nosotros tenemos, hermanos, tener cuidado a caer en cosas que a Dios no le agrada. El vicio no está viendo si es hombre o es mujer. El diablo está buscando, hermanos, a quién, hermanos, destruir. A quién llevarlos otra vez a la esclavitud. ¿A quién, hermanos, poder, hermanos, ponernos estorbo dentro de nuestra vida espiritual? Pero todo esto terminará, desvanecerá, todo esto quedará, y ay de nosotros, ay de ti, porque dice Apocalipsis, ay, ay, él vendrá el ay sobre la tierra. Pero entonces el Rey de Reyes y Señor de Señores quitará su espíritu sobre la faz de la tierra. Y ahí será el lloro y el crujir de diente para aquella mujer, aquel hombre que anduvo en los deleites de la carne. Que anduvo, hermanos, haciendo y viviendo como él quiso, como ella quiso. Pero será triste y lamentable en aquel entonces, porque Cristo Jesús está dando tiempo que aquel hombre, aquella mujer se arrepienta de sus malos caminos. Él está dando tiempo para que nosotros, hermanos, si hay falta dentro de nosotros, el Espíritu Santo pueda ayudarnos. Como les he dicho, muchas veces pecamos, hermano, pero sin pensar. Fue un momento, pecamos. Pero al instante, Señor Jesús, perdóname, discúlpame, papá. Y manifiestas son las obras de la carne, que son adulterio, dice, fornicación, inmundicia, lascivia, idolatría, hechicería, todo lo que yo les estaba diciendo, enemistades, pleitos, celos, ira, contienda, disensiones, herejías, envidias, homicidio, borracheras, orgías y cosas semejantes a estas acerca de las cuales os amonesto, como yo os he dicho antes, que partiese tales cosas heredares del reino. ¿Cuáles cosas no heredarán el reino de Dios? Adulterio,
fornicación, inmundicia, lascivia, idolatría, hechicería, enemistades, pleito, pues. ¿Y sabe dónde está el pleito ahorita? Las enemistades, ¿dónde está? En la iglesia, hermanos. En la iglesia está metido las enemistades, el pleito, el chisme, la discordia, la fornicación. No está fuera. Quizás está fuera, pues, pero hermanos, ha llegado a meterse en la iglesia. Pleito, dice, celos, siervo con siervo, no se pueden ver, no se llevan por el ministerio. El celo y la ira, contienda, disensiones, herejías, enemigos, homicidios, borracheras, orgía, cosas semejantes a estas, acerca de las cuales os amonesto, decía el apóstol Pablo. ¿Dónde está surgiendo todo eso? ¿Será con los mundanos? ¿Será con los que no aman a Cristo Jesús? No, está surgiendo dentro de las iglesias, está surgiendo dentro de las hermanas, dentro de las hermanas, está surgiendo ese pleito, esa ira, contienda, enojo, chisme, herejía, celos, ira, contienda, hermano, disensiones, borracheras. En las tales cosas nadie verá nuestro Dios Todopoderoso. Oiga lo que dice. Pero más todo aquel que anda el Espíritu Santo dentro de él, surgirá estas cosas, hermanos, dice. Mas el fruto del Espíritu Santo es que amor. Amor. Aquella hermana habló mal de mí, pero yo lo voy a saludar. Ese es el amor. Aquella mi vecina me trata mal, dice que yo aquí, que yo allá, pero hice un caldo hoy le voy a dejar a su olla caliente para que coma, chale bastante chile para que se acuerde de ti. Aquel vecino anda hundiendo mis pollos, pero voy a matar uno hoy, lo voy a dejar un su poco. Echale un pedazo de guineo ahí, bastante chile, para que se acuerde de ti y ya no siga haciendo eso con tus animales. Amor. El amor es sufrido. Vamos a soportar, hermano, aunque hay momentos que el enemigo quiera decir que no. Aunque el enemigo, hermano, se comienza a revolcar y quiere enviar su espíritu también, decir, no lo perdones, no le hables, hacele la guerra. Pero si el Espíritu Santo de Dios está sobre nosotros, va a llegar la ira, hermanos, va a llegar. Pero al instante el Espíritu Santo de Dios con el amor lo va a sacar de nuestro corazón. Es mejor que llores, te postres delante de Dios y cuando tú te vas a levantar, Dios te ha liberado tu mente. Mas el fruto del Espíritu Santo es amor, gozo. Paz, hermanos, gozo, paz. Hay un poco tu hierba encima de tu mesa con tus tortillas calientes, un tu buen chile ahí, hermano. ¡Qué delicia comer! ¡Qué bendición de Dios! Porque hay gozo, hay paz. Nos levantamos en paz y decimos, gracias Señor, nos sentimos saciados nuestro hambre. Gozo y paz. Paciencia, benignidad, bondad, fe, mansedumbre, templanza.
Contra tales cosas no hay ley. ¿Será que puede llegar, hermanos? Puede llegar unas tres patrullas y rodear tu casa cuando tú estás comiendo tu hierba con tus hijitos ahí, tu familia. ¿Se imagina usted llegar unas cuatro o cinco patrullas y rodearan tu casa? En el instante se juntan todos los vecinos a ver qué hizo. Mira, tuvo bueno lo que está pasando. Tuvo bueno. Fuera pecado, fuera condenado por la ley comer tu buen chilmol ahí, un pedazo tu queso, huevos, hermanos. Y te cayera la patrulla ahí, hermanos. Aquellos vecinos que no te pueden ver van a saltar y van a decir: tuvo bueno, eso es lo que quería. Mira cómo estás, cómo vive. Pero no, es paz, es gozo, tranquilidad, poder, hermano, disfrutar de un buen carne. Y si tenés carne, comelo, pero que estés en paz y estés tranquilo con toda tu familia. Voy a dar 5 minutos, hermanos, que me llamen unas 10 personas y que me digan: hermana, cuando yo estoy pasando problemas en mi hogar, pongo una miolluna, voy a comprar 5 libras de carne, o mato 3 gallinas y me pongo a comer, qué rico. O cuando estoy enferma, digo a mi familia que maten, hermano, hasta una vaca y hago una fiesta para celebrar porque estoy enferma. Que me llamen unos 10 hermanas. Vamos a ver quién dice: hermanos, yo hago fiesta cuando yo estoy enferma. Cuando mi marido me trata mal y me dice que no sirvo para nada, que soy un estorbo, que soy aquí, que soy allá, agarro 5 gallinas y lo mato y comienzo a hacer un gran caldo. No, al contrario, hermanos, viene tristeza dentro de nuestro corazón, viene llanto, hermanos, ni porque tengas la mejor comida, ni porque tengas la mejor casa, el mejor carro, la mejor moto, pero si no hay paz dentro de tu corazón, no lo vas a disfrutar. Pero si no hay gozo, no hay amor, no hay bondad, no hay fe, mansedumbre, templanza, benignidad, no vas a disfrutar lo que tenés en tu olla. Muchas veces, hermano, yo pasé ese proceso, hermanos y hermanas. Solo pleito, solo ira, contienda, enojo, borrachería, homicidio, herejía, celos, ira, contienda. Pero cuando tú vives en paz, gozo, amor, hermanos, qué rico es sentarte a tu mesa y comer, disfrutar algo especial. No importa con lo que sea, pero que seas agradecido con Dios. Dice una alabanza del siervo Arturo Almazán: sin dinero en el banco, pero bendecido, dice. Sin lujos, pero estamos bendecidos. Quizás hay mucha gente que se siente triste y dice: hoy voy a hacer un caldito de hierba, vamos a almorzar, aunque sea con... Dale gracias a Dios, hay niños, hay gente que no ha comido cuántos días, y tú que tienes un plato de hierbas, estás con tu familia, no estás en un hospital, estás libre, no estás en una cárcel, puedes comer lo que tú quieres, puedes comerte unas 5 comaladas de tortilla, dale gracias a Dios, tus hijos están bien. Pero hay gente que están, hermanos, allá en los hospitales. Hay gente que están, hermanos, allá con los mejores jueces, supuestamente ellos. Pero el mejor juez se llama Cristo Jesús. Y Él lleva tu caso y Él no te va a dejar en vergüenza. Dale gracias a Dios que tienes comida. Hay niños.
Dios en diferentes países, naciones, hermanos, que lloran por una tortilla. Aquí el hombre y la mujer que lo tiene lo saca a tirar en la basura cuando es tesoro de alguien más por allá. Hijos malagradecidos, hijas llenas de orgullo que no comen hierba porque no son gusanos. Si la Santa Escritura dice, en el primer libro dice que Dios dejó las hierbas del campo para el hombre. ¿Por qué entonces somos llenos, hermanos, de cuento? Ay, que la niña, que la seño está estudiando tal cosa, bendito sea Dios, pero no te creas porque sos ser humano, sos igual que yo, y yo soy igual que tú. ¿Sabes por qué? Porque somos hechura de la mano del Dios poderoso, quien te formó a ti, me formó a mí. Pues más alguno me está escuchando y va a decir, por favor, yo no soy igual que vos. Yo tengo dinero, tengo posesión, tengo casa, pero hacer lo mismo que yo hago. Somos seres humanos y sabes de lo que te estoy hablando. Somos seres humanos porque el que nos formó es el mismo Dios que está en los cielos y en la tierra y en lo profundo del mar. Gracias, Padre bendito, porque nos has hablado a través de tu santa palabra. Gracias, Señor, porque qué rico es escuchar tu voz a través de tu palabra. ¿Cuántos estuvieron escuchando hoy, papá? Gracias. Nos has hablado a través de tu santa palabra. Bendigo a todos, papá, y todos los que nos van a visualizar, yo no sé a qué horas, papá. El tiempo se ha terminado, papá. Pero gracias, Señor, porque tu palabra ha sido entregada. Y yo sé que hay mucha gente, Padre, que estuvo de acuerdo con tu palabra, Señor. Yo sé que tu palabra, Señor, llegó a tocar diferentes corazones. Yo lo sé, papá, porque tu palabra no regresa vacío. Padre, Hijo y Espíritu Santo de Dios, gracias. Llévanos con paz y bendición a nuestro hogar, papá Dios. Santo eres, Padre, Hijo y Espíritu. Gracias a todos los que nos están visualizando, hermanos. No puedo cortar la prédica porque es el Espíritu Santo que está hablando. Gracias por el reporte, ¿verdad? Los que nos están visualizando, gracias, mis hermanos. Y mis hermanas, dice mi hermana Estela Guzmán de Plan La Lima, Malacatán, dice, saluda a la hermana Lucrecia, anima a seguir adelante, dice, gracias, mi hermana Estela Guzmán, sigamos adelante en la obra de nuestro Dios. Y ella solicita una alabanza, no me voy, no te voy a dejar, dice, claro que sí, mis hermanos, estaremos el próximo miércoles con ustedes. Gracias por estar pendiente de esta programación. Y Dios nos guarde, nos cuide, cuide a nuestros hijos. Siempre clamemos por nuestras herencias, hermanos. Sigamos adelante en la obra de nuestro Dios Todopoderoso. Hasta el próximo miércoles y con permiso.

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Amén. 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

por tanto, al Rey de los siglos, inmortal, invisible, al único y sabio Dios, sea honor y gloria por los siglos de los siglos. 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
2: Son las 10 de la mañana, un minuto.

Mas el que bebiere del agua que yo le daré no tendrá sed jamás, sino que el agua que yo le daré será en él una fuente de agua que salte para vida eterna. Juan 4:14. 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

Mas el que bebiere del agua que yo le daré no tendrá sed jamás, sino que el agua que yo le daré será en él una fuente de agua que salte para vida eterna. 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

mis hermanos. Es una bendición, es un privilegio saludarlos en esta hora de la mañana. ¿Cómo están mis hermanos? ¿Cómo amanecieron? Esperando que usted se encuentre bien, esperando que estén disfrutando de las bendiciones de Dios. Una bendición saludarlos en esta mañana. Les saluda una amiga, hermana en Cristo, Julia Martín. Estamos en este lugar, mis hermanos, ya que por acá hemos estado también en controles con mi hermana programadora, hermana Lucrecia, el cual, verdad, pues ella haya sacado su programación y nos gozamos juntamente con ella en su espacio de programación. Y por acá también, verdad, ahí estuvimos esperando a la siguiente programadora para poder iniciar con su espacio de programación, la cual, verdad, pues el día de hoy no se hizo presente. No sabemos el motivo, la razón por el cual no pudo estar, pero mis hermanos, por acá estamos. Y como siempre decimos, sin el permiso, sin la autorización de los programadores, nosotros no podemos conducir los programas, amén. Así que por acá estamos entonces. Vamos a tomar este espacio para poderles llevar un espacio de saludos y complacencias, llevarles alabanzas para que también usted se goce en esta hora de la mañana, ya que por ahí estuvimos también esperando a que mi hermana programadora, mi hermana Floridalma, se hiciera presente, el cual, verdad, pues hasta estos momentos ella no se ha hecho presente. Pero nosotros por acá, mis hermanos, vamos a tomar este espacio para poder ahí bendecir su vida con alabanzas. Queremos pues ahí interactuar un momento con ustedes. Si usted desea reportarse, estará disponible los 8 dígitos de radio 3309-4580. Ya que vamos a llevarles un espacio de saludos y complacencias, ya que como siempre, verdad, pues nosotros a usted le comentamos, sin el permiso, sin la autorización de los programadores, nosotros no conducimos también los programas. Vamos escuchando entonces unas hermosas alabanzas para saludar a toda la audiencia. Y usted donde se encuentre, usted donde está escuchando Estéreo Bendición, gócese también con nosotros en esta hora de la mañana. Si gusta comunicarse, solicitar sus alabanzas, puede hacerlo, puede enviarnos su mensaje, puede llamarnos. Está disponible el 3309-4580.

Así que continuamos con ustedes, mis hermanos, en esta mañana. Dios bendiga a los que nos están escuchando, a los que están en sintonía de Estéreo Bendición. Dios les bendiga de una manera tan especial y tan maravillosa. Quiero agradecer la comunicación de mi hermana Estela Guzmán, escuchándonos allá en Plan La Lima, Malacatán. Dios bendiga a mi hermana Estela, en sintonía de Estéreo Bendición a todo volumen. Dios la bendiga, hermana, es una bendición poderla siempre saludar. Hermana Estela Guzmán, saludando al personal de turno, saludando a mi familia. Gracias, hermana, por el saludito. Saludando a mi hermano Ronnie López, saludando a su familia. Saludando a mi hermano Isaí López, saludando a su familia. Saludando a hermana Elvira Martín, hermana Diana Martín. Saludando a hermano Donaldo López, saludando a hermano Werner López. Hermana Estela, saludando también a hermano Juan Bámaca, hermana Janet de Bámaca. Saludando a hermana Ángela Barrios, allá en Colima 1. Saludando a hermana Irma Guzmán, hermana Elizabeth Cardona, allá en Cantón Nueva Jerusalén El Rodeo. Hermana Estela, saludando a hermana Dalila Méndez, allá en Colonia Miramar El Porvenir. Y saludando a toda la audiencia en general. Hermana Estela, haciéndonos solicitud también de unas hermosas alabanzas. Nos solicita las alabanzas, te amo porque me nace hacerlo, por qué llorar, e incomparable amor. Vamos a escuchar estas alabanzas ya solicitadas por mi hermana Estela Guzmán, escuchándonos allá en Plan La Lima, Malacatán. Dios bendiga también a Juanito, que ahí nos está escuchando. Dios le bendiga también de una manera tan especial. Vamos a escuchar estas alabanzas. Luego regresamos con ustedes. Recuerde, está disponible los 8 dígitos de radio 3309-4580.

Hemos escuchado entonces estas preciosas alabanzas, hemos saludado, hemos bendecido a mi hermana Estela Guzmán, escuchándonos allá en Plan La Lima, Malacatán. Dios la bendiga, hermana, esperando que estas alabanzas hayan sido de gran bendición para su vida espiritual, esperando que se haya gozado, se haya deleitado con nosotros. Seguimos con ustedes en esta mañana, estamos ya puntualizando las 11 de la mañana, nosotros continuamos por acá con ustedes. Recuerde que está disponible los 8 dígitos de radio, 3309-4580, si usted desea comunicarse, solicitar sus alabanzas, puede hacerlo en estos momentos. Puede llamarnos o también enviarnos su mensaje de texto, su mensaje por vía WhatsApp. Aquí estamos, mis hermanos, atentos para poder recibir su comunicación y poder también, por supuesto, también complacerle con las alabanzas que usted desea escuchar. Mientras tanto, nos vamos con más alabanzas. Goces en esta mañana, ahí donde usted nos escucha. Arriba ese ánimo, arriba ese gozo y sigamos siempre adelante con Cristo Jesús.

0: Así que continuamos, mis hermanos, con cada uno de ustedes. Estamos en este lugar. Nos gozamos de una manera especial a través de las alabanzas, esperando que también usted ahí se esté gozando con nosotros en esta hora. Por acá estamos seleccionando alabanzas para que usted se siga gozando en esta hora de la mañana. Recuerde que está disponible los 8 dígitos de radio 33 3309 4580, totalmente habilitados para que usted se pueda reportar con nosotros, nos pueda comentar hasta dónde nos está escuchando, hasta dónde también está llegando la señal de Estéreo Bendición. Si usted gusta, desea también escuchar alguna alabanza especial, alguna alabanza que pues edifica también su vida, puede reportarse con nosotros y hacernos solicitud de sus alabanzas, que nosotros por acá con mucho gusto vamos a estar bendiciendo su vida con las alabanzas que usted desea escuchar. Mientras tanto, nos vamos con más alabanzas y sígase gozando con nosotros.
1: Son las 11 de la mañana, 8 minutos.

Así que continuamos con cada uno de ustedes, mis hermanos, a esta hora de la mañana. Nos estamos gozando de una manera tan especial, tan maravillosa, a través de las alabanzas. Gracias a cada uno de ustedes por estar siempre conectados a Estéreo Bendición. Tenemos un mensajito de texto, la cual le damos lectura. Dice de la siguiente manera: buen día, hermana, Dios la bendiga. Saludos a los que también escuchan la emisora. Me puede complacer con una alabanza de los hermanos Reyes. Gracias, hermana, les saluda Erika Paz. Dios bendiga la vida de mi hermana Erika Paz, escuchándonos allá en Tojoj. ¿Cómo está mi hermana allá en Tojoj? ¿Cómo está ese ánimo? ¿Cómo está ese gozo? Qué bendición, qué privilegio saludar a mi hermana Erika Paz allá en Caserío Tojoj. Saludamos a todos los vecinos, a todos los amigos allá en Caserío Tojoj, que siempre también están escuchando Estéreo Bendición. Dios bendiga a mi hermana Erika Paz, a su familia, a sus herencias. Los bendecimos en esta hora de la mañana. Mi hermana Erika, saludando a toda la audiencia, saludando a los hermanos que están escuchando Estéreo Bendición, ella haciéndonos solicitud de una alabanza a cargo de los hermanos Reyes, claro que sí. Por acá tengo ya seleccionado esta preciosa alabanza que mi hermana Erika Paz nos ha solicitado a cargo de los hermanos Reyes. Vamos a escuchar esta preciosa alabanza, luego regresamos con ustedes. Recuerde, está disponible los 8 dígitos de radio 3309-4580.

Hemos escuchado esta preciosa alabanza. Hemos saludado, hemos bendecido a mi hermana Erika Paz, escuchándonos allá en Caserío Tojoc. Dios la bendiga, hermana Erika. Esperando que estas alabanzas, pues haya, que esta alabanza, ¿verdad?, pues haya sido de gran bendición para su vida espiritual. Esperando que usted ahí también se pueda seguir gozando con nosotros en esta hora de la mañana. Dios la bendiga en estos momentos. Es una bendición poderla siempre saludar. Gracias por estar con nosotros, también en sintonía de Estéreo Bendición.

0: Así que continuamos por acá con ustedes. Quiero también saludar a mi hermana Diana Martín, que nos está escuchando en esta hora de la mañana. Dios bendiga a mi hermana Diana, que está en sintonía de Estéreo Bendición. Dios la bendiga ahí donde nos está escuchando. Dios bendiga también a mi familia, que ahí nos están escuchando. Dios bendiga a mi madrecita, a mi padrecito también, que están en sintonía de Estéreo Bendición. Y saludos también a mi hermana Diana Martín, que ahí nos está escuchando en esta hora de la mañana. Ella nos ha solicitado unas hermosas alabanzas, como también ella saludando a toda la audiencia, saludando a todos los que están en sintonía de Estéreo Bendición y haciéndonos solicitud de estas alabanzas, Sodoma y Gomorra de César Cetino y Un Hombre Diferente de Verónica Leal. Vamos a escuchar estas alabanzas para saludar y bendecir a mi hermana Diana Martín, que nos está escuchando en esta hora de la mañana. Luego regresamos con ustedes. Recuerde, disponible el 3309-4580. Si usted desea comunicarse, solicitar su alabanza, puede comunicarse con nosotros en esta hora de la mañana. Por acá estamos, mis hermanos, para poder recibir su comunicación y, por supuesto, también complacerle con las alabanzas que usted desea escuchar.
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0: hemos escuchado estas preciosas alabanzas. Hemos saludado, hemos bendecido a mi hermana Diana Martín, que nos está escuchando en esta hora de la mañana, esperando que estas alabanzas pues hayan sido de gran bendición para su vida espiritual, esperando que se haya gozado también juntamente con nosotros. Continuamos con ustedes, mis hermanos, en esta mañana, 20 minutos, y puntualizamos las 12 del mediodía, y nosotros continuamos por acá en este lugar. Dios bendiga a los hermanos que nos están escuchando. Algunos ahí trabajando, ahí están trabajando, pero en sintonía de Estéreo Bendición. Quizás nos están escuchando a través de unos auriculares, quizás nos están escuchando también a través de TuneIn Radio, a través de Internet. Los saludamos en esta hora de la mañana a cada uno de ustedes. Dios les bendiga de una manera tan especial. Estamos, mis hermanos, muy contentos, alegres, agradecidos con el Señor, porque el día de hoy Él nos permite, mis hermanos, poder ver un nuevo día, poder contemplar su grandeza, poder contemplar su creación. Muchos el día de hoy no tuvieron esa oportunidad, muchos no tuvieron este privilegio, mis hermanos, de poder abrir sus ojos, de poder estar al lado de su familia, de poder ver un hermoso día. Pero usted y yo, que tenemos esa oportunidad, tenemos ese privilegio, alabemos el nombre del Señor con todo nuestro corazón. Dice la palabra del Señor: todo lo que respire alabe a Jehová. Así que alabemos el nombre del Señor Jesucristo. Ahí donde usted se encuentra, quizás las hermanas están pues ahí en casita haciendo los quehaceres del hogar, pero ahí gócese, mi hermana, gócese en la presencia de Dios. Ahí usted, si usted sabe las alabanzas, entone las alabanzas y cántele al Señor, mis hermanos, porque solamente Él se merece toda honra y toda gloria. Saludamos a los hermanos también que nos escuchan allá en la Unión Americana. ¿Cómo están, mis hermanos, allá en la Unión Americana? ¿Cómo están? ¿Cómo está ese ánimo? Saludos para cada uno de ustedes. Yo sé que también allá tenemos audiencia. Yo sé que también allá los hermanos están escuchando Estéreo Bendición. Algunos en el trabajo, otros ahí en el apartamento, otros quizás van pues ahí en el vehículo, pero en sintonía de Estéreo Bendición. Saludos para ustedes, les enviamos un saludo desde cabinas de Estéreo Bendición de Aldea Tocache. Saludos para ustedes, arriba siempre ese ánimo, arriba ese gozo, confiemos en el Señor Jesucristo. Recuerde que hay alguien que está con nosotros, no estamos solos. Hay alguien, mis hermanos, que pelea con nosotros y Él nos da la victoria. Continuamos con ustedes. Recuerde, disponible los 8 dígitos de radio, 33-09-45-80. Si usted desea comunicarse, solicitar sus alabanzas, puede comunicarse en estos momentos. Aprovechemos el tiempo, mis hermanos. Aprovechemos pues este tiempo que el Señor nos regala y gocémonos siempre en la presencia de Dios. Si usted gusta llamar, solicitar su alabanza favorita, esa alabanza que bendice su vida, puede comunicarse al 33-09-45-80. Puede llamarnos o también enviarnos un mensaje de texto, su mensaje por vía WhatsApp o escribirnos a través de Messenger. Ahí estamos al pendiente, mis hermanos, y con gozo, con alegría, también estaremos ahí saludándolos y estaremos ahí bendiciendo su vida con alabanzas. Seguimos entonces escuchando más alabanzas y nos gozamos en esta hora de la mañana.
1: Son las 11 de la mañana, 42 minutos. Son las 11 de la mañana, 43 minutos.
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0: Son las 11 de la mañana, 46 minutos.
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Así que continuamos con cada uno de ustedes, mis hermanos, en esta hora de la mañana. Es una bendición poderlos saludar a todos ustedes. Nos gozamos de una manera especial a través de las alabanzas. Recuerde que estamos en un bonito espacio de saludos y complacencias. Está disponible los 8 dígitos de radio. Si usted desea reportarse con nosotros, puede comunicarse, puede, mis hermanos, solicitarnos sus alabanzas, esas alabanzas que bendicen su vida, alabanzas que edifican su vida espiritual. Y por acá nosotros estaremos ahí bendiciendo su vida con las alabanzas. Tenemos un mensajito de texto normal a cual le damos lectura. Dice de la siguiente manera: hola, buenos días, hermana. Dios me la bendiga siempre. Dice: ¿será que me puede complacer con dos alabanzas? Diga el débil y agradecida con Dios. Le saluda hermana Heidi. La escuchamos aquí en el caserío El Delirio. Dios bendiga a mi hermana Heidi, escuchándonos allá en caserío El Delirio. Si no estoy mal, allá por Malacatán. Dios bendiga a mi hermana Heidi, a su familia, escuchándonos allá en caserío El Delirio. Dios les bendiga, es una bendición saludarlos siempre. Gracias por estar en sintonía de Estéreo Bendición. Dios les bendiga de una manera tan especial, de una manera tan maravillosa. Gracias, hermana, por su reporte y por hacernos saber que está en sintonía de Estéreo Bendición. Claro que sí, mi hermana Heidi, vamos a bendecir su vida con estas hermosas alabanzas. Diga el débil, fuerte soy y agradecida con Dios. Vamos a escuchar estas alabanzas, luego regresamos con ustedes. Si usted también desea escuchar sus alabanzas, puede, mis hermanos, enviarnos su mensaje o también llamarnos. Recuerde, disponible el 3309-4580. Vamos escuchando entonces estas alabanzas. Saludamos a mi hermana Heidi allá en caserío El Delirio.

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Así que continuamos con cada uno de ustedes, mis hermanos, en esta hora ya del mediodía. Hemos escuchado estas hermosas alabanzas, hemos saludado, hemos bendecido a mi hermana Heidi, escuchándonos allá en Caserío El Delirio. Dios le bendiga a mi hermana Heidi. Una bendición poderla saludar a usted hasta allá en Caserío El Delirio. Dios les bendiga. Esperando, hermana, que estas preciosas alabanzas pues hayan bendecido su vida. Y no solamente la de usted, sino que también el de toda su familia y el de toda la audiencia, todos los que nos están sintonizando en esta hora del mediodía. Por acá estamos muy contentos, alegres, agradecidos con el Señor Jesucristo, porque Él, mis hermanos, ha sido bueno con nosotros. Gracias a Él, gracias a su misericordia, el día de hoy podemos contemplar un día más. Sabemos, mis hermanos, que cada mañana son nuevas las misericordias del Señor, y es por eso, mis hermanos, que le damos la honra y la gloria al Señor Jesucristo. Así que bendiciones para todos. Continuamos con ustedes. Recuerde que está disponible los 8 dígitos de radio 3309-4580. Si usted desea comunicarse con nosotros, desea pues ahí comentarnos cómo se encuentra, cómo está ese ánimo, desea solicitar sus alabanzas, puede reportarse con nosotros y acá estaremos, mis hermanos, bendiciendo su vida con las alabanzas que usted desea escuchar.

Así que continuamos con cada uno de ustedes, mis hermanos, en esta hora del mediodía. Nos gozamos de una manera tan especial, tan maravillosa. Gracias a cada uno de ustedes por estar siempre conectados a Estéreo Bendición. Gracias por acompañarnos y también por reportarse y hacernos saber que están en sintonía de Estéreo Bendición en esta hora ya del mediodía. Saludos para cada uno de ustedes, para los hermanos que quizás ya han regresado del trabajo, quizás están ya descansando después de unas horas de trabajo. Saludos para ustedes, esperando también que ahí se puedan gozar con nosotros. Y también, por supuesto, saludos para las hermanas amas de casa, que ahí sin duda alguna pues ya en la cocina preparando ese almuerzo, ya haciendo los preparativos para el almuerzo. Saludos también para ustedes, esperando que ahí también se estén gozando con nosotros en esta hora del mediodía. Quiero agradecer la comunicación de mi hermana Araceli de León, escuchándonos acá en Aldea Tocache y en el centro de nuestra aldea. Dios bendiga a mi hermana Araceli, que nos está escuchando a todo volumen. Dios la bendiga, hermana. ¿Cómo está? ¿Cómo está ese ánimo? Saludos para usted, saludos para todos los que ahí nos están escuchando también en el centro de nuestra aldea. Ahí también tenemos audiencia, ahí también en los locales se escuchan Estéreo Bendición. Saludos para ellos, para todos ahí en el centro de nuestra aldea. Especialmente Dios bendiga a mi hermana Araceli de León, ahí escuchándonos a todo volumen. Ella saludando al personal de turno, mi familia. Gracias, hermana, por el saludo. Saludando también a mi hermano gerente, hermano Ronnie López, allá en Los Ángeles, California. Saludando a toda la audiencia en general. Ella haciéndonos solicitud de unas hermosas alabanzas. Claro que sí, hermana, por acá tenemos ya seleccionado las alabanzas que mi hermana Araceli nos ha solicitado, esperando que estas alabanzas puedan ser de bendición para su vida. Ella nos ha solicitado las alabanzas Acepta la felicidad de Emilson Medina, nos solicita una alabanza de Whitman Camposeco y también nos solicita la alabanza Mi Primer Amor de Katy Mazariegos. Vamos a escuchar estas alabanzas ya solicitadas por mi hermana Araceli de León, escuchándonos allá, escuchándonos en el centro de nuestra aldea, esperando, hermana, que estas alabanzas puedan bendecir su vida y también puedan bendecir la vida de todos los amigos, todos los que ahí nos están escuchando en esta hora del mediodía. Nos vamos con estas alabanzas, luego regresamos con ustedes, y si usted desea reportarse, está disponible en los 8 dígitos de radio 3309-4580.

Hemos escuchado estas hermosas alabanzas, hemos saludado, hemos bendecido a mi hermana Araceli de León, escuchándonos ahí, acá en el centro de nuestra aldea. Dios la bendiga. Hermana, gracias por reportarse y esperando que estas alabanzas pues hayan sido de gran bendición para su vida espiritual.

gozando, mis hermanos, a través de las alabanzas. Yo sé que también usted se goza con nosotros. Yo sé que también usted ahí se está deleitando a través de las alabanzas. Así que bendiciones para cada uno de ustedes. 25 minutos, puntualizamos las 13 horas, 1 de la tarde. Y nosotros continuamos por acá con ustedes. Seguimos llevándoles más alabanzas. Recuerde, está disponible los 8 dígitos de radio: 3309-4580. 3309-4580, totalmente habilitados para que usted se pueda reportar con nosotros en esta hora de la tarde.

Así que continuamos con cada uno de ustedes, mis hermanos. En esta hora de la tarde, seguimos en este lugar. Por acá seguimos escuchando alabanzas y esperando que cada alabanza, mis hermanos, esté siendo de bendición para su vida. Nos gozamos de una manera tan especial y tan maravillosa. Ya 10 minutos y puntualizamos las 13 horas, 1 de la tarde. Y nosotros continuamos por acá bendiciendo su vida con alabanzas. Gócese ahí donde usted se encuentre. Deleites a través de cada alabanza, ya que cada alabanza, mis hermanos, pues es de bendición para nuestra vida. Por medio de las alabanzas, el Señor Jesucristo viene también a fortalecer nuestra vida espiritual. Continuamos con ustedes en este lugar. Recuerde que sigue disponible los 8 dígitos de radio 33-09-4580, totalmente habilitados para que usted se pueda reportar con nosotros en esta hora de la tarde y pueda también hacernos solicitud de sus alabanzas.

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Así que continuamos con cada uno de ustedes, mis hermanos, en esta hora de la tarde. ¿Cómo se encuentran en estos momentos? Algunos ya en casita descansando, después pues de unas horas de trabajo, están ya descansando, quizás están ya disfrutando también de ese delicioso almuerzo. Buen provecho para ustedes. Usted que ahí está en familia, disfrutando ya de esos deliciosos alimentos, buen provecho, esperando que ahí se puedan seguir gozando también, siempre en la presencia del Señor. Bendiciones para cada uno de ustedes, mis hermanos. Ya 15 minutos han pasado de las 13 horas, 1 de la tarde, y nosotros por acá nos gozamos de una manera especial, ya que por acá en Aldea Tocache pues tenemos ya una tarde nublada. Por acá pues ya el cielo ya se tornó gris, pero aquí estamos muy contentos, alegres, mis hermanos, porque el Señor ha sido bueno con nosotros. Él es fiel a sus promesas y su palabra dice que Él hace salir su sol sobre malos y buenos, y también hace llover sobre justos e injustos. Así que el Señor es tan bueno con nosotros, mis hermanos, que ya por la mañana contemplamos un sol radiante, y ya por acá, mis hermanos, ya tenemos pues ya una tarde nublada, el cielo ya se tornó gris, pero acá estamos contentos, alegres, porque el Señor ha sido bueno con nosotros. Bendiciones para todos, seguimos por acá con ustedes llevándoles más alabanzas. Recuerde que estaremos hasta las 3 de la tarde, así que si usted desea aprovechar este tiempo y usted quiere comunicarse con nosotros, solicitar sus alabanzas, está disponible los 8 dígitos de radio 3309-4580. Mientras tanto, nosotros por acá estamos seleccionando alabanzas para que usted también se goce en esta hora de la tarde.

Así que continuamos con cada uno de ustedes, mis hermanos, en esta hora de la tarde. Dios les bendiga de una manera tan especial. Quiero saludar a mis hermanos allá en Caserío Los Ángeles, El Rodeo. ¿Cómo están mis hermanos de Caserío Los Ángeles? ¿Cómo están? ¿Cómo está ese ánimo? ¡Qué bendición, qué privilegio saludarlos en esta hora de la tarde! Es una bendición saludarlos a todos ustedes.

La familia Conde López allá en Caserío Los Ángeles. Saludos para la familia Conde. Mi hermana Alicia también saludando a los pastores Justino Matías y Lorenza de Matías. Saludando también a hermana Emma Matías, y también a toda la audiencia. Haciéndonos solicitud de una alabanza, el bendecido, claro que sí. Vamos rápidamente escuchando esta alabanza con la cual vamos a saludar a mi hermana Alicia López, ya que por ahí mis hermanos ya se están acercando las tormentas eléctricas. Si usted escucha que Radio Estéreo Bendición sale fuera del aire, van a ser, ¿verdad?, por las tormentas eléctricas. Mientras tanto, escuchamos esta alabanza, saludamos a hermana Alicia López allá en Caserío Los Ángeles, El Rodeo.

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0: Así que bendiciones para cada uno de ustedes. Quiero también agradecer la comunicación de mi hermana Irma Matías, escuchándonos allá en Cantón 9 de Octubre. Dios bendiga a mi hermana Irma Matías y a su familia, escuchándonos a todo volumen. Ella saludando al personal de turno, saludando a mi familia. Gracias, hermana, por el saludo. Saludando a mi hermano Isaí López, saludando a hermano Ronnie López, saludando a mi hermano Werner López y a toda su familia. Hermana Emma Matías, saludando a hermana Ángela Barrios allá en Colima 1. Mi hermana Emma Matías, saludando también a mi hermana Marisela de López y a hermano Luis López allá en Caserío Los Ángeles, El Rodeo. Así que mis hermanos reciban también este cordial saludo de parte de mi hermana Emma Matías. Mi hermana Emma Matías, saludando también a la familia Conde allá en Caserío Los Ángeles, especialmente saludando a mi hermana Alicia López, que ahí mi hermana Emma Matías, reiterando también el saludo a mi hermana Alicia allá en Caserío Los Ángeles, El Rodeo. Hermana Emma Matías, saludando también a su querida madrecita, mi hermana Lorenza de Matías, ahí también en sintonía de Estéreo Bendición a todo volumen. Es una bendición también saludarlos en esta hora de la tarde. Mi hermana Emma Matías, saludando a toda la audiencia en general, haciéndonos solicitud de dos alabanzas, Cómo No Creer en Dios, del grupo Nueva Tribu, y también haciéndonos solicitud de la siguiente alabanza, Vivir en el Cielo. Vamos rápidamente escuchando estas alabanzas para saludar y bendecir a mi hermana Emma Matías, a su familia, escuchándonos allá en Cantón 9 de Octubre, esperando que estas alabanzas puedan también bendecir su vida.
1: 13 horas, 40 minutos.

Así que continuamos con ustedes en esta tarde. Hemos escuchado estas alabanzas, hemos saludado, hemos bendecido a mi hermana Emma Matías allá en Cantón 9 de Octubre. Quiero también agradecer la comunicación de mi hermana Irma Guzmán allá en Cantón Nueva Jerusalén, El Rodeo. Dios bendiga a mi hermana Irma Guzmán, que nos está escuchando a todo volumen, juntamente con toda su familia. Dios la bendiga, hermana, es una bendición poderla siempre saludar. Mi hermana Irma Guzmán, saludando al personal de turno, saludando a mi familia. Gracias, hermana, por ese saludo. Saludando a todo el staff de locutores, programadores que laboran aquí en Estéreo Bendición. Mi hermana Irma Guzmán, saludando a mi hermana Estela Guzmán allá en Plan La Lima, Malacatán. Saludando a mi hermana Dalila Méndez allá en Colonia Miramar, El Porvenir. Hermana Irma Guzmán, saludando a su madrecita, mi hermana Tomasa Guzmán, que también ahí nos escucha. Saludando a toda su familia, sus hijas e hijos, nueras, nietos, yernos, todos los que ahí nos están escuchando. Hermana Irma Guzmán, haciéndonos solicitud de unas alabanzas, mi angustia y en mi soledad. Vamos a escuchar estas alabanzas. Vamos a saludar, a bendecir a mi hermana Irma Guzmán, que nos está escuchando allá en Cantón Nueva Jerusalén, El Rodeo. Dios la bendiga, hermana. Una bendición poderla siempre saludar, y escuchamos estas preciosas alabanzas.

Hemos escuchado estas hermosas alabanzas. Hemos saludado, hemos bendecido a mi hermana Irma Guzmán allá en Cantón Nueva Jerusalén el Rodeo. Dios la bendiga, hermana Irma. Es una bendición saludarla siempre, esperando que estas alabanzas pues hayan bendecido su vida espiritual, esperando que se haya gozado también juntamente con nosotros. Continuamos con ustedes, ya 10 minutos, han pasado de las 14 horas, 2 de la tarde. Nosotros continuamos en este lugar. Vamos a llevarles otras alabanzas más para que usted se siga gozando en esta hora de la tarde.

Así que bendiciones, bendiciones para cada uno de ustedes, mis hermanos. Es una bendición saludarlos a todos. Gracias por estar en sintonía de Estéreo Bendición. 30 minutos han pasado ya de las 2 de la tarde y nosotros continuamos por acá con ustedes. Vamos a dejarles en compañía de alabanzas. Vamos a dejarles un momento con alabanzas. Luego nosotros regresamos para despedirnos de todos ustedes. Usted que está ya disfrutando de esos sagrados alimentos, buen provecho para ustedes. Así que vamos a quedarnos en sintonía de algunas alabanzas. Sígase gozando con nosotros. Luego regresamos y nos despedimos de todos ustedes.

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Miles de seres humanos están desapareciendo misteriosamente de este mundo, especialmente de Guatemala.

Así mis hermanos, hermanas, nosotros llegamos ya a la parte final de nuestro espacio correspondiente el día de hoy. Gracias a cada uno de ustedes por habernos sintonizado, gracias por haber estado en sintonía de Estéreo Bendición. Vamos a orar y de esta manera nosotros nos despedimos de todos ustedes menos de la presencia del Señor.

Te damos gracias, Señor Jesús, en esta tarde. Gracias, Padre, por tu amor. Gracias por tu bondad, por tu misericordia. Te damos gracias, Señor Jesús, porque un día más tu gracia, tu misericordia nos ha alcanzado. Gracias porque hasta aquí, Padre, tú has tomado el control de nuestra vida. Gracias, Señor, por todas tus bendiciones. Gracias, Padre, por tus bendiciones que derramas día a día en nuestra vida. Gracias, Señor, por cuidar de nuestra vida durante esta mañana. Gracias por cuidarnos, por guardarnos, por librarnos, Señor Jesús, de todo peligro, de todo lo que quiera, Señor Jesús, ponerse en nuestro camino. Padre, te doy gracias. Gracias, Señor, por la oportunidad. Gracias por el privilegio que me concediste, Señor, de haber estado en cabinas de Estéreo Bendición. Gracias, Padre, porque un día más he estado en este lugar con todo mi corazón. Gracias, Padre, por tomar siempre el control de nuestra vida. Gracias, Padre, por ese respaldo tuyo que me das todos los días. Padre, te doy gracias. Gracias porque una vez más has hablado, Señor, a tu pueblo. Has hablado a nuestra vida a través de tu palabra. Sé que eres tú, Señor, el que pones palabras en los labios de tus siervos. Sé que eres tú, Padre, el que hablas a la humanidad por medio de tu palabra. Mi alma te alaba, Señor, mi alma bendice tu nombre. Te doy a ti la honra y la gloria, porque solamente usted se lo merece. Gracias, Padre, gracias por la fiel audiencia. Gracias, Padre, por aquellos hermanos que escuchan esta emisora. Gracias por aquellos amigos también que escuchan, Padre, esta emisora. Gracias por aquellos hermanos que se reportan todos los días. Gracias, Señor, porque sé que eres tú el que toca sus corazones. Sé que eres tú, Padre, el que pones ese gozo en sus corazones. Sé que eres tú el que pones esa paz en sus corazones. Padre eterno, que tu pueblo pueda gozarse todos los días a través de esta emisora. Que tu pueblo se goce todos los días, Señor Jesús, a través de este medio. Señor, bendice a toda la audiencia. Bendice, Padre, a los hermanos que se reportaron con nosotros. Padre, bendícelos de una manera tan especial. Yo sé, Padre, que tú has ministrado esas vidas. Sé que has ministrado, Padre, esos corazones. Y sé que por medio de las alabanzas, tú fortaleces aquellas vidas. Yo sé que por medio de cada alabanza, tú renuevas aquellas fuerzas. Tú levantas al caído. Tú restauras aquellas vidas, Padre. Muchas gracias, Señor, por seguir hablando a nuestra vida a tiempo. Padre, en esta tarde, bendice a toda la audiencia. Los hermanos que nos escuchan, Señor, fuera de las fronteras. Los hermanos que nos escuchan fuera de Guatemala. Te pido por ellos, Padre. Bendícelos durante esta tarde. Que todo lo que estén realizando, Señor, todo sea de bendición. Que todo lo que estén realizando, Padre, todo sea de bendición. Guárdalos, líbralos, Señor, durante esta tarde. Que a donde vayan, Señor, que tu presencia los acompañe. Te pido, Señor Jesús, que los bendigas durante esta tarde. Te pido que nos guardes durante las horas que nos restan, Señor, de este día. Guárdanos durante esta tarde. Que todo lo que hagamos, Señor, sea siempre para honra y gloria de su nombre. Quédate en cada hogar, quédate en cada corazón. Y que la paz tuya, Señor, se quede en el hogar, se quede en el corazón de tu pueblo. Allá, Señor, donde hay tristeza, allá donde hay dolor, donde hay desesperación, allá fortalece, renueva esas fuerzas, cambia esa tristeza en gozo, cambia esa tristeza en alegría. Que tu pueblo, Señor, durante esta tarde se pueda gozar en tu presencia. Que tu pueblo, Señor, durante esta tarde pueda alabar tu nombre,
y pueda, Señor Jesús, sentir ese abrazo tuyo, pueda sentir, Jesús, tu presencia en sus vidas. Padre, en esta tarde, llévame en paz, llévame con bendición a mi hogar, que encamina mis pasos. Así como guardaste mi entrada a este lugar, guarda mi salida. Que la paz tuya, Señor, esté en nuestro corazón. Que todo lo que hagamos durante esta tarde sea para honra y gloria de su nombre. Bendice, Padre, a la audiencia que se quedará en sintonía de Estéreo Bendición, y a mi hermano que también se quedará en cabinas de Estéreo Bendición. También seas tú respaldando, y que tu pueblo durante esta tarde, Señor, pueda gozarse en tu presencia, pueda alabar tu nombre, Señor Jesús, con todo su corazón. Gracias te doy, Jesús, en esta tarde. Yo bendigo a la audiencia, yo bendigo a tu pueblo, los que nos escuchan, Señor, a través de la FM, y los que nos escuchan, Señor Jesús, a través de TuneIn Radio, sean bendecidos en tu nombre, allá donde están, Jesús. Para ti no hay distancia, para ti no hay fronteras. Allá, Señor amado, donde aquella familia te necesita. Allá, Señor, donde están aquellos enfermos, seas tú restaurando aquellas vidas. Seas tú poniendo tu mano de poder, tu mano de sanidad sobre ellos. Aquella familia, Señor, que ha perdido un ser querido, allá consuela. Aquella familia, Padre, que ha perdido a un ser querido. Aquellos hijos que han perdido a un padre, que han perdido a una madre. Y aquellos padres que han perdido a un hijo. Allá consuela, Espíritu Santo. Llena aquellos corazones. Solo tú puedes dar esa paz. Esa paz, Señor, que ningún otro puede dar. Señor Jesús, muchas gracias. Te lo pedimos en el nombre de Cristo Jesús. Mi alma te alaba, Padre. Mi alma bendice tu nombre. Te doy gracias, Señor, en esta tarde. Gracias te doy, Padre. Gracias te doy, Hijo. Y gracias te doy, Espíritu Santo de Dios. Amén.

Así mis hermanos, hermanas, hemos un momento clamado el nombre del Señor. Y es así como nosotros hemos orado para ya, mis hermanos, quedar despedidos de todos ustedes de nuestro turno correspondiente al día de hoy. Por hoy, mis hermanos, por hoy hemos estado con ustedes. Gracias al Señor. Gracias al Señor, pues hemos estado en este lugar, hemos estado también en controles con mis hermanos programadores, esperando que usted se haya gozado con nosotros, mis hermanos. Si Cristo no ha venido, si la muerte no nos sorprende, estaremos con ustedes el día de mañana jueves. Recuerde que estaremos a partir de las 5:30 de la mañana juntamente con mi hermano Humberto Yox. Si así es la voluntad de Dios, si Dios nos presta la vida, aquí estaremos el día de mañana a partir de las 5:30 de la mañana juntamente con mi hermano Humberto Yox. Invitados todos para que el día de mañana nos puedan sintonizar a partir de las 5:30 de la mañana. Por hoy, mis hermanos, nosotros llegamos ya a nuestro turno correspondiente. Quédese en sintonía de Estéreo Bendición. Viene ya un espacio más de saludos y complacencias. Si pues el Señor lo permite, también la emisora estará saliendo, ¿verdad?, hasta las 8 de la noche. Así que usted ahí esté al pendiente, mis hermanos. Siempre, ¿verdad?, Estéreo Bendición. Estuvo con ustedes una amiga, hermana en Cristo, Julia Martín. No les digo un adiós, sino hasta la próxima. Les deseo una feliz tarde para todos. Éxitos, bendiciones. Usted que nos escucha, usted que está en el trabajo, que el Señor me lo bendiga. Siempre con cuidado, siempre con esa debida precaución. Bendiciones para todos, una feliz tarde y con permiso.

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4: 15 horas, 27 minutos.

Padre, te damos gracias en el nombre de Cristo Jesús. Señor, llegamos ante tu presencia en esta hora de la tarde.

0: complacencias. Gracias por guardar mi vida, gracias por guardarme, Señor amado. Vengo, Señor, pidiéndote la dirección de este programa, Señor, en esta tarde. Pueda, Señor, respaldar, Señor, la programación. Bendice tu palabra, bendice las alabanzas. Todo lo que se va a realizar, Señor, en este bonito espacio de programación. Pueda bendecir, Señor, a todos los oyentes, a todos los que se van a comunicar con nosotros. Padre, oramos, Señor, para que todo pueda salir, Señor, bajo tu divina voluntad. Perdona nuestros pecados, Señor, como humanos, somos pecadores, fallamos en cualquier momento. Pero gracias, Señor, porque... Gracias, Padre, porque eres el abogado, Señor.
1: A tu lado,
0: Dios. Tú estás, Señor, siempre atento a nuestras súplicas. Padre, muchas gracias te damos en este día miércoles.
1: Señor.
0: Oramos y ponemos todo en tus manos, Padre. Oramos y te pedimos todo en el nombre de Cristo Jesús, tu Hijo amado.

buenas tardes, amada audiencia. Es un gusto saludarlos en esta oportunidad del día miércoles. Este día miércoles 24 de junio. Gracias, gracias, le damos a nuestro Padre Celestial que nos ha guardado el privilegio de compartir con ustedes un espacio más de saludos y complacencias. Vamos a iniciar la programación.

0: este día miércoles.
1: Verdaderamente.
0: Que sean bienvenidos todos. Vamos a iniciar. Vamos a escuchar la primera alabanza de la programación.

0: bonito espacio que estamos llevando ya desde las 3:30 de la tarde. Puede comunicarse con nosotros a los números de la radio. Solicite su alabanza. Ya que le pasamos su saludo también con gusto. Vamos a saludar ahí al ser, ¿verdad? Al ser querido de la familia. Un familiar que está escuchando lejos también. Puede comunicarse con nosotros.
1: Siempre viene.
0: Nosotros ya estamos ya listos y dispuestos, más que preparados para poder aceptar su comunicación.

0: Estamos en las 3 de la tarde con 54 minutos.
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0: 6 minutos nos separan de las 16 horas 4 de la tarde. Estamos en saludos y complacencias. Recuerde que están disponibles los números de la radio para que pueda comunicarse a la programación de esta tarde. Bendiciones, bendiciones para todos, hermanos. Gracias a Dios, ¿verdad? Porque nos regala una tarde muy bonita para poder compartir con ustedes de las alabanzas de la palabra del Señor también en este bonito espacio que estamos llevando para poder bendecir su vida a través de las alabanzas. Recuerden que el 3309-4580 está disponible para que usted pueda activarlo y así poder hacer suya la programación de esta tarde.

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1: Estamos en las 4 de la tarde con 8 minutos.
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1: Gracias a la fiel audiencia que se está haciendo presente en esta bonita programación que estamos llevando. Estamos en la fecha 24 de junio. Gracias a nuestro Padre Celestial porque nos permite, nos da la oportunidad de compartir con ustedes. Queremos agradecer la comunicación de mi hermana Elizabeth Cardona, escuchándonos allá en Cantón Nueva Jerusalén, El Rodeo. Queremos agradecer a nuestra hermana Elizabeth por la comunicación. Gracias, hermana, por tomarse el tiempo y poder comunicarse a la programación de esta tarde. Enviando un saludo muy especial para su querida madrecita, hermana Irma Guzmán. Ayudando también a toda la familia Cardona Guzmán, que también está en sintonía de la radio. Saludando también a nuestro hermano Ronnie López, hermano Isaí López, hermano Werner, hermana Zulema de López. Saludos dice para el staff de locutores. Saludando a mi hermana Estela Guzmán, escuchando allá en Plan La Lima. Saludos para mi hermana Dalila Méndez, hermana Ángela Barrios. Y saludando a mi hermano Erasmo López y a mi hermano Joel Mazariegos, toda su familia allá en Los Ángeles, El Rodeo. Muchas bendiciones, gracias hermana Elizabeth por comunicarse con nosotros. Ahí nos solicita una alabanza, oh Dios mío, dame fuerzas, con Josué Melet. Una alabanza por la mañana, yo dirijo mi alabanza. Una alabanza, señor locutor. Vamos a complacer con estas alabanzas.

estas preciosas alabanzas hemos complacido, hemos bendecido a mi hermana Elizabeth Cardona, escuchándonos allá en Cantón Nueva Jerusalén, El Rodeo. Vamos a ir con otro reporte más. Dice, muy buenas tardes, hermano Donaldo. Un gusto, dice, saludarlo una vez más. Gracias a la comunicación de mi hermana Irma Guzmán, también escuchando allá en Cantón Nueva Jerusalén. Hermana Irma, saludando a nuestra hermana Diana Martín, hermana Julia, hermana Elvira. Saludos, dice, para mi hermano Isaí López. Saludos para mi hermano Ronnie, hermano Werner. General, dice, hermano Donaldo, saludos para su familia, dice. Muchas gracias, hermana Irma. Saludando también a mi hermana Ángela Barrios, nuestra hermana Estela Guzmán, en plan La Lima. Muchas bendiciones para nuestra hermana que se ha comunicado a la programación de esta tarde. Mando a la audiencia a seguir siempre en sintonía de Estéreo Bendición. Cuando son los minutos me queden, no lloren por mí. Son las alabanzas que mi hermana Irma Guzmán nos ha solicitado en esta hora de la tarde. Recuerde que están disponibles los números para que usted pueda comunicarse con nosotros y así poder solicitar su alabanza. Vamos a complacer con estas alabanzas.

Con estas alabanzas hemos complacido a mi hermana Irma Guzmán, escuchándonos allá en Cantón Nueva Jerusalén, el Rodeo. Bendiciones, hermana.

0: a la programación de esta tarde. 4:36
1: 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Siempre
0: el tiempo pasa rápido, hermanos. Ya estamos por llegar a las 5:00 p.m. Recordemos que 5:00 p.m. viene programación de himnos del ayer. Así que gracias a los hermanos quienes ya se unieron a la programación. Saludos para todos los que están en sintonía de la radio.
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0: Muchas bendiciones para ustedes. Vamos a continuar con más alabanzas mientras usted nos deja su mensajito de texto para poder dar lectura.

Estamos a 14 minutos de llegar a las 5 de la tarde. Gracias a nuestro Padre Celestial que nos regala una tarde muy bonita para poder compartir de las bendiciones de nuestro Padre Celestial. Nos saludamos a toda la amada audiencia de Estéreo Bendición, donde quiera que nos sintonicen en esta tarde. Bueno, algunos hermanos están en la casa de oración, es por eso que no se encuentran en casita, pero esperemos que de las 6 de la tarde en adelante los hermanos puedan unirse a la programación que estamos llevando en este día miércoles 24 de junio. Estamos a 13 minutos de llegar a la programación de himnos del ayer, donde también están invitados todos los que hermanos quienes reciben también bendición a través de las alabanzas del ayer. Así que muchas bendiciones, continuamos.

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2: 16 horas, 58 minutos. 16 horas, 58 minutos.

0: Estamos agradeciendo a toda la amada audiencia por estar siempre escuchando Estéreo Bendición. Vamos a dar inicio a la programación de
1: los Himnos
0: del Ayer. Estamos en las 5 de la tarde con un minuto.
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0: 5 de la tarde con un minuto. Gracias a nuestro Padre Celestial porque estamos contemplando una tarde, muy bonita, sin lluvia, sin tormentas eléctricas. Gracias a nuestro Dios porque Él es bueno para con nosotros.
1: Esperamos, Señor, te esperamos.
0: Nuestro Dios es bueno y para siempre es su misericordia.
1: Sean
0: bienvenidos todos los hermanos a la programación de Himnos del Ayer. Vamos a dejar disponibles el 3309-4580. Tenemos 2 horas de programación. Ya llevamos 2 minutos, hermanos. Rápido pasa el tiempo. Así que vamos a iniciar escuchando alabanzas. Recuerde usted que están disponibles los números de la radio.

0: 13 minutos están pasando ya de las 5 de la tarde. Estamos en la programación de Himnos del Ayer. Estamos llevándoles alabanzas para poder bendecir su vida allá en casita, donde usted nos sintoniza en esta oportunidad. Luego de alabar y glorificar el santo nombre de nuestro Dios, en estos momentos estamos llevándoles alabanzas. Hay que darle alabanzas a nuestro Padre Celestial.
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0: Hay que cantarle alabanzas. Usted que está contento, está escuchando Estéreo Bendición en esta tarde. Recordemos que ahí se refleja si usted de veras es hijo de Dios.
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0: se refleja,
1: Señor,
0: ¿verdad? Porque
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0: la palabra, Señor, del Señor, que por sus frutos vamos a conocer a cada uno.
1: 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Te esperamos, Señor.
0: Alabanzas dadas a Cristo, porque Cristo dio su vida por usted y por mí allá en la cruz del Calvario.
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0: Nuestro Señor Jesucristo es digno de toda honra y toda gloria.
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0: Sabemos que fue inmolado y Él es digno. Él es digno de toda honra y de toda gloria. Así que estamos por acá escuchando alabanzas de bendición en esta oportunidad. Vamos a continuar con más alabanzas mientras usted ahí activa los números de la radio.

5 de la tarde con 21 minutos. Vemos que estamos acá esperando siempre que usted se una con nosotros a la programación de esta tarde. Estamos por acá seleccionando alabanzas para poder bendecir su vida donde quiera que nos sintonicen.

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2: 17
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2: 17 horas, 25 minutos.
3: Estamos llevándoles esta programación. Gracias a la audiencia, gracias a los hermanos quienes están en sintonía de la programación en esta hora de la tarde. Tenemos un reporte por acá que nos ha llegado al 3309-4580. Dice, hermano, buenas tardes. Un gusto saludarlo, dice, y que Dios me lo bendiga. Saludos, dice, a toda su familia. Muchas gracias, hermana. Saludos, dice, para la audiencia. Complázcame con la alabanza a Sodoma y Gomorra con los voceros de Cristo. Atentamente, hermana Erika Paz. Gracias, hermana Erika. Gracias por la fiel sintonía. Siempre hermana Erika ahí pendiente de la programación. Saludos para mi hermano Axel también en esta hora de la tarde. No sé si están ahí en casita descansando, escuchando la programación de Estéreo Bendición. Pero lo importante es saludarlos, hermanos. Gracias por la fiel sintonía. Muchas bendiciones para toda su familia. Saludos para todos los hermanos allá en Caserío Tojo. También allá tenemos audiencia. Para eso estamos, para complacer. Vamos a complacer con las alabanzas.

esta bonita alabanza, Sodoma y Gomorra. Hemos complacido a mi hermana Erika Paz, escuchándonos allá en Caserío Tojo en esta hora de la tarde.

0: 9:45:80. Gracias a la comunicación de mi hermano Galindo La Parra, escuchándonos allá en Liberación Tajumulco. Ahí dice, estamos llegando a casita, hermano Donaldo, pero estamos ya escuchando Estéreo Bendición en esta hora de la tarde,
1: Sodoma y Gomorra.
0: Esperando que ahí la disfruten, ahí estén gozándose, escuchando Estéreo Bendición, hermano Galindo.
1: Pero
0: saludamos a toda su familia también.
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0: Ahí se están gozando, escuchando las alabanzas. Ahí saludando a toda la amada audiencia de la radio. Saludos, dice, para el staff de locutores.
1: Por
0: favor, dice, complázcame con la alabanza Levántate y Vela. Y otra alabanza más, hermano, dice, con el dúo Sinaí. Vamos a complacer con estas alabanzas. 33 minutos están

Con estas alabanzas hemos complacido, hemos bendecido la vida de mi hermano Galindo La Parra, escuchándonos en Liberación Tajumulco. Queremos agradecer también la comunicación de nuestra hermana Estela Guzmán, escuchándonos allá en Plan La Lima. Allá está nuestra hermana Estela Guzmán a todo volumen, dice, escuchando Estéreo Bendición y la programación de esta tarde. Enviando un saludo muy especial a los hermanos Ronnie López, Isaí López. Saludos, dice, al staff de locutores. Saludos para la audiencia. Saludos para mi familia y para el servidor de esta tarde, para el personal de turno. Gracias, hermana Estela. Saludamos a toda su familia. Saludamos a nuestro hermano Juanito, hermano Henry. Saludos para Fátima, hermana Fátima. Muchas bendiciones. Y otros miembros más de la familia. Los saludamos de una manera muy especial.

hermana Estela ahí también solicitándonos un par de alabanzas, aunque sea con tristeza, pero Cristo no lo dejo. Y la alabanza, cuando encontré a mi Jesús. Vamos a complacer con estas dos alabanzas cuando nos están separando 8 minutos de las 6 de la tarde.

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complacimos con estas alabanzas. A nuestra hermana Estela Guzmán, escuchándonos allá en Plan La Lima.

0: Ya está pasando un minuto de las 6 de la tarde.
1: 18 horas.
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0: Gracias a los hermanos quienes acaban de encender su radio. Se acaban de conectar a la frecuencia. Sean bienvenidos, hermanos, a la programación de Himnos del Ayer. Nos sentimos muy contentos, muy gozosos, porque ustedes son fieles oyentes a la radio. Ahí les invitamos que no cambie de frecuencia. Sigan conectaditos a la frecuencia 104.9. Si por ahí, pues, usted, hay un vecino que usted ha escuchado por ahí que Estéreo Bendición, pues no suena ahí en casita de los vecinos. Ahí usted pase la noticia, corra la noticia.
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0: Busque la frecuencia 104.9. Así dígale.
2: Quédate en
0: Estéreo Bendición.
2: Ya se hace tarde.
0: Ahí pues usted corra la noticia ahí con el vecino para que pueda sintonizar Estéreo Bendición 104.9. Ahí denle el número de teléfono, es el 3309-4580, para que se puedan comunicar con nosotros. Vamos a escuchar más alabanzas mientras usted nos deja su mensajito de texto.